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2: Las 6:02.

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6: Las 6:13.

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4: Las 6:25.

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6: Las 6:34.

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5: Las 6:45.

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5: Las 6:52.

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1: Con 5 minutos, esto es El Sillón con Alfredo Olivas.

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5: Son las 6:12. Esto es con los dos carnales. Tristes Navidades.

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1: 6 de la mañana con 18 minutos, 6:18. Esto se llama Soy lo que quiero, Julián Álvarez.

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6 de la mañana con 25 minutos, 6:25. Esto es con Grupo Candela. Se llama Oye, Chiquilla.

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4: Son las 6 de la mañana con 33 minutos. Grupo Densidad nos cantan En Peligro de Extinción.

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5: 6 de la mañana con 41 minutos, 6:41, avanzamos más de la programación de este lunes 7 de septiembre del 2026. Vamos a presentarles este tema, es con Germán Montero, esto se llama Te Tienes Que Ir.

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1: 6:45, 6:45, banda Los Sebastianes nos cantan esto que se llama En Vida.

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5: Faltan 7 minutos antes de las 7 de la mañana. Recuerde que a las 7 vienen las noticias para que esté usted bien informado con la primera emisión de ORT Noticias. Y bueno, mientras tanto vamos a la música con Conjunto Primavera. Esto se llama Si Me Tenías.

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1: 6 de la mañana con 56 minutos. Saludos a toda nuestra gente que nos está escuchando, todo nuestro amable auditorio por allá en Yera de Canales, allá en Jicotencal, allá en Gómez Farías. El cordial saludo para nuestro auditorio de Ocampo, Tamaulipas, de allá del Naranjo, San Luis Potosí, allá en la región de Antiguo Morelos, ahí en Congregación Fortines. Órale, para Yeyo Ochoa, para su primo don Máximo Ochoa, saludos, muy buenos días. También para nuestro auditorio de ahí de Congregación El Abra, hasta el poblado Los Aztecas, en toda la zona temporalera, el cordial saludo a nuestro auditorio de González, Tamaulipas, de Estación Manuel, de allá de Aldama, de allá de Estación Cuauhtémoc, saludos. Vamos a dejarles este tema, es con Los Ángeles Azules, se llama Cumbia del Corazón.

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9: La canícula terminó, pero el calor sigue provocando casos de golpe de calor, reconoce Sector Salud. Programa de Mejoramiento Genético ofreció más de 70 sementales de alta calidad en la región del Mante. Avanza COEPRIS en lograr mejores espacios que sean libres de humo de tabaco. En Tamaulipas ya son poco más de 15 alcaldías las que han sido certificadas. Renuncia de un elemento al Consejo Municipal del PAN no representa fractura política. Cero tolerancia a conductas fuera de la normatividad universitaria, dice el rector de la UAD, Damaso Anaya. Persiste la venta de comida chatarra en escuelas, la COEPRIS ordena su retiro. Tamaulipas se prepara para impacto del fenómeno del Niño en 2027, esto lo advierte la SEDUMA. El senador José Ramón Gómez Leal busca ampliar veto a la doble nacionalidad. Quiere incluir a senadores, diputados y también alcaldes. Industriales del sur de Tamaulipas evalúan respaldo energético ante fallas en la red. De esto y más le comento en esta mañana de noticias, mañana de información, mañana de lunes. Lunes ya, estamos a 7 de septiembre, lunes 7 de septiembre de 2026, y como cada mañana le agradecemos mucho que nos acompañe, que nos permita estar con usted arrancando semana laboral, arrancando la segunda semana de la actividad escolar. Muy movidito, le dije, llegan las clases y llegan las lluvias y ya llovió. Bueno, pues llovió lo bueno durante la madrugada. Pero el pronóstico dice que tenemos probabilidades de lluvias durante las próximas dos semanas, cuando menos. Así que, pues, ojalá que se siga presentando y cumpliendo el pronóstico. Ha llovido durante todo el fin de semana prácticamente en todo Tamaulipas. Llovió en la frontera, lo mismo en Laredo, que en Reynosa y en Matamoros. Ha llovido en la zona centro del estado. Estuvo lloviendo durante el fin de semana Gómez Farías y Ocampo. Así que, bueno, pues, ahí le encargo este tema de las lluvias, que por lo pronto pues nos vienen a refrescar un poquito, porque la temperatura va a ser de 36 grados hoy, aunque la sensación térmica andará por los 40, pero por lo menos pues ya no los 45, 47 grados que sentíamos la semana pasada, que era extraordinariamente complicado andar en la calle. Tan solo andar en la calle, olvídese usted andar haciendo actividad laboral, andar haciendo esfuerzos, pues para nuestros amigos del campo, la verdad es que el respeto siempre, porque pues es un trabajo muy, muy duro, y ya después de las 11 de la mañana se complica mucho. De esto estaremos hablando, por supuesto, a lo largo de este espacio de información. Quédese con nosotros, esta es la primera emisión de ORT Noticias.
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0: Qué gusto saludarle en esta mañana de lunes 7 de septiembre de 2026. Estamos pues con más actividad, más pues noticias, y durante toda esta este día pues les invito para que sea un día bastante productivo. Es inicio de semana, así que pues vayamos planeando que todo salga con pues lo que está usted organizando, que todo salga positivamente y que pues la semana que está por iniciar sea también de mucho provecho, muchos resultados, y que se cumplan las metas que tenemos para esta semana. Así que hay muchos temas, es una semana de informes, siguen los informes en varias partes. Ayer hubo en Reynosa y en otros municipios de Tamaulipas, hoy será el informe en Matamoros, y pues ahí va el tema de los informes. Aquí el próximo día 13 se va a llevar a cabo la entrega del documento de informe de gobierno aquí en el Mante, y la celebración del mensaje que tendrá la autoridad municipal con motivo del segundo informe de gobierno será el día 19, como ya se había dado a conocer, día 19 por la tarde, con la presencia del gobernador del estado. Así se han estado programando las visitas del gobernador de Tamaulipas, que sigue en este recorrido permanente de 43 municipios del estado. Empezó en la frontera chica y pues ahí viene por toda la franja fronteriza, recorriendo la pues geografía de Tamaulipas. Ayer estuvo en Reynosa y en otros municipios vecinos, y el día de hoy estará en Matamoros también, recorriendo precisamente pues estos lugares para asistir a los informes, a los mensajes que dan los alcaldes con motivo de los informes de gobierno. Ya estaremos hablando de esos temas también, por supuesto. Mientras tanto, déjeme comentarle que agradezco mucho la presencia de quienes nos siguen a través de las frecuencias 95.7 FM, 98.7 FM. Estamos en La Jefa, estamos en La Superbuena. También nos encontramos en lo que es internet, ORT.com.mx, también en Tuning Radio, Alexa, aplicaciones para teléfonos móviles también están disponibles. Y desde luego, pues podemos también ofrecerle a usted la oportunidad de que nos encontremos en las redes sociales, ORT Noticias en Facebook, en Instagram, en YouTube, en X. También la línea telefónica es una forma de estar bien comunicados entre ustedes y nosotros, amigos de la audiencia, 831-2320-699, línea telefónica disponible para que usted pueda estar en contacto con nosotros permanentemente, y también es línea de WhatsApp que pues estamos precisamente en ese tema de pues la información y la comunicación. Oiga, pues le platico de algunos aspectos que hoy están siendo noticia, y le comparto el tema que se da a nivel nacional, una situación lamentable. Durante el día de ayer domingo nos amanecimos con esta información. Las celebraciones en honor a Nuestra Señora de la Luz terminaron con 10 personas muertas y 81 personas heridas, pero 10 personas muertas, ¿eh? Esto es en Santa María Conchesdá, en Temascalcingo, luego de que un material pirotécnico resguardado junto a la parroquia explotó la noche del sábado 5 de septiembre. El balance corresponde al reporte preliminar del gobierno del Estado de México. El estallido ocurrió durante la víspera de la fiesta patronal, cuando habitantes de la comunidad se encontraban reunidos en las inmediaciones del templo. La detonación alcanzó una zona del inmueble destinada al almacenamiento de pirotecnia y provocó daños estructurales que obligaron a desplegar equipos de búsqueda, atención médica y control de riesgos. A lo largo de la noche del 5 de septiembre, las ambulancias trasladaron a los lesionados hacia distintas unidades hospitalarias. Protección Civil reportó inicialmente 9 fallecimientos y posteriormente las autoridades mexiquenses elevaron la cifra a 10. Pues anoche el gobierno del Estado de México señaló que 54 de los heridos que fueron trasladados a hospitales ya habían sido dado de alta. Pero esta situación deja un saldo trágico de 10 personas fallecidas hasta el momento. Para concentrar las labores de emergencia, el gobierno del Estado de México activó un sistema de comando de incidentes con personal de la Coordinación General de Protección Civil, también los servicios de urgencias del Estado de México y del Instituto de Salud de aquella entidad. Especialistas del Instituto Mexiquense de la Pirotecnia localizaron producto activo después de la explosión. El organismo dispuso que personal capacitado retirara e inutilizara ese material para disminuir el peligro dentro del área donde continuaban las operaciones de emergencia. Dos sacerdotes, Fernando Chávez Cruz y Javier Sánchez Montes, figuran entre las personas heridas. La diócesis de Atlacomulco informó que ambos recibieron atención médica y que su estado de salud pues permanece fuera de peligro. La iglesia local, encabezada por el obispo Adolfo Miguel Castaño, expresó las condolencias a las familias de las víctimas y llamó a la comunidad católica a acompañar a quienes resultaron afectados. El incidente de Temascalcingo se suma a una serie de explosiones de pirotecnia registradas en celebraciones religiosas durante los últimos 2 meses. El caso más grave ocurrió el 25 de julio de este mismo año en Real de Limón, municipio de Cocula, Guerrero, donde 3 mujeres murieron y al menos 12 personas resultaron heridas durante los festejos en honor a Santiago Apóstol. Sin embargo, pues una chispa fue lo que provocó en aquella situación, pues alcanzó material almacenado en el templo después de la quema de un torito, y la detonación causó además daños a la estructura de la iglesia. Antes, el día 13 de julio también, en otra celebración, hubo 22 lesionados en Cuetzalan, Puebla. En un tercer episodio se registró también el 17 de julio en San Antonio de Panteón, Acámbaro, Guanajuato. Una tormenta eléctrica, un rayo alcanzó la pirotecnia que permanecía dentro del templo para una fiesta patronal prevista para días después. La explosión destruyó parte de la sacristía y dejó 5 personas lesionadas. Pues en esta ocasión, esta tragedia pues deja como saldo 10 personas fallecidas, 81 heridos, de los cuales casi 60 fueron dados ya de alta. Es difícil la situación allá en el Estado de México con el tema del manejo de la pirotecnia. En otros asuntos en donde también salen chispas es en el tema de la política. Y en el tema de la política, pues están al filo de la navaja el tema de las designaciones para lo que será precisamente la representación de coordinadores de la defensa de la Cuarta Transformación en cada estado, que se supone se convertirán en candidatos llegado el momento. Bueno, pues en ese sentido, el diputado federal Alfonso Ramírez Cuellar llamó a Morena a definir la coordinación estatal de Zacatecas rumbo al proceso electoral 2027 con piso parejo y sin imposiciones, al sostener que el partido debe respetar la voluntad ciudadana reflejada en las encuestas. El legislador dijo que diversas mediciones ubican a Ulises Mejía Haro como aspirante con mayor respaldo dentro de Morena, PT y El Verde, por lo que consideró indispensable que la decisión se tome mediante un proceso transparente y apegado a las reglas internas de ese partido político. De acuerdo con Ramírez Cuellar, algunas encuestas levantadas entre el 29 de agosto y el 2 de septiembre colocan a Mejía Haro con 46% de las preferencias, mientras que otro estudio pues también lo sitúa dentro del primer lugar en los perfiles morenistas. El diputado dijo que la fortaleza de Morena de cara al 2026 al 27 dependerá de mantener la unidad, pero también de respetar los mecanismos de selección establecidos por el propio movimiento. Mire, pues es que los políticos solitos engañan, porque ellos saben de antemano que esto de la encuesta, pues a todos los ciudadanos comunes y corrientes nos suena como que es un disfraz para definir quién será el candidato. Y pues eso de la encuesta, pues la verdad es que lo único que nos suena pues es que una encuesta puede ser perfectamente manipulable en beneficio de cualquier persona o en perjuicio de cualquier persona. Entonces, bueno, pues el diputado Ramírez Cuellar, que es coordinador, que es diputado federal, mejor dicho, en la Cámara Baja, pues está pidiendo que Morena defina Zacatecas sin imposiciones, y dice que las encuestas pues definen que su candidato, debo suponer, porque está hablando por él, Ulises Mejía, pues es el mejor y que no debe de haber imposiciones. Pues veremos cómo reaccionan los políticos. Insisto que solitos se engañan y solitos se pues están haciendo creer, porque la verdad, insisto, la sociedad pues ya no cree que esto de las encuestas sea el factor decisivo para que los partidos tengan sus aspirantes. Claro que no, por supuesto que no. Digo, no, la gente no se lo cree y no se lo compra en ningún momento. Son las 7 de la mañana con 18 minutos. Vamos a la pausa y regresamos con más.
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0: Son las 7 de la mañana con 20 minutos en este momento. Y le comparto, oiga, qué rico llovió durante la madrugada. Si usted se dio cuenta, platíqueme a qué horas llovió. Me dicen que por ahí de las 4 de la mañana. Yo la verdad no me di cuenta. Pero sí, lo que observé muy, muy temprano, cerca de las 5 de la mañana, es que pues estaba recién llovido. Me dicen que fue nada más algo que le llaman chaparrón, es decir, un momento de lluvia, y fue todo lo que nos bendijo la naturaleza con el tema de lluvia aquí en la zona urbana. Sabemos que ha llovido durante el fin de semana en Gómez Farías, también en Ocampo y en algunas otras partes, obviamente, de nuestra región. Y también pues que las lluvias andan cerquita. Desde el viernes veíamos la presencia del relámpago, la presencia de los truenos, incluso hacia la parte serrana, hacia la parte de Gómez Farías y de Ocampo. Y por las tardes, noches del viernes, del sábado, pues una ventisca bastante fresca que pues nos daba señales de que muy cerca debió haber estado cayendo la precipitación pluvial. Ayer nos dimos cuenta que llovió en Ocampo, ayer por la tarde noche, y bueno, pues hoy en la madrugada llovió por acá por la región del Mante. Esperemos que la presencia de la lluvia siga, al menos es el pronóstico. Para mañana tenemos un 20% de probabilidades de lluvia, para el miércoles un 30%, después baja la probabilidad, pero el fin de semana vuelve a llegar con un 25% de probabilidades de lluvia para el sábado, un 60% de probabilidades de lluvia para el domingo. Y la próxima semana, pues prácticamente serán dos o tres días con más del 60% de probabilidades de lluvia en nuestra región. Se cumplen los pronósticos, se había adelantado. Quiero decirle que la Coordinación Estatal de Protección Civil lanzó un comunicado, de hecho, desde el fin de semana, en donde hablaba precisamente sobre esta situación, sobre la posibilidad de presencia de lluvias en la región, en todo lo que es el estado, no solamente en la región, sino en todo lo que es el estado, desde la frontera chica, desde Nuevo Laredo, pasando por Reynosa, Matamoros, la zona centro, la zona cañera y la zona sur, con probabilidad de lluvias. Eso es lo que nos anunció precisamente durante pues el fin de semana la Coordinación de Protección Civil de Tamaulipas, y que pues se viene cumpliendo el pronóstico puntualmente, tal y como fue anunciado. Se habló de actividad de tormentas y pues chubascos dispersos. Se esperaba también, o se espera, la presencia de vientos moderados a fuertes, vientos mayores a los 50 kilómetros por hora, con descargas eléctricas en gran parte del estado de Tamaulipas. Y bueno, pues se cumple el pronóstico que anunció Protección Civil. El Servicio Meteorológico Nacional da a conocer que para el día de hoy, por la mañana, se espera cielo medio nublado, ambiente cálido en la mayor parte de la región. Esperamos por la tarde ambiente caluroso, lluvias aisladas, chubascos matutinos. Durante la tarde, ambiente caluroso en la mayor parte de la región, templado en zonas de montaña, muy caluroso en zonas de Tamaulipas. Aunque pues ya llegó la lluvia, persiste la onda de calor en el oeste del estado de Tamaulipas. Se espera cielo nublado, con lluvias puntuales en Veracruz, también en Tabasco, y puntuales fuertes en Tamaulipas. Viento del sureste de 20 a 30 kilómetros por hora, con rachas de hasta 60 kilómetros por hora en nuestro estado. Es el pronóstico que está dando a conocer precisamente la Comisión Nacional del Agua a través del Servicio Meteorológico Nacional. En este momento la temperatura es de 27 grados centígrados, la sensación térmica es de 30, la temperatura máxima será de 36 grados centígrados, y por la noche volverá a caer la temperatura a 25 grados centígrados. Y pues entrando en materia informativa, déjeme decirle que a pesar de que la temporada de canícula ha concluido, las altas temperaturas por arriba de los 43 grados centígrados en sensación térmica seguirán presentes, lo que representa un riesgo permanente para la salud de la población en general. El director del Distrito de Salud 06, doctor Juan Genaro Rodríguez Mar, dijo que durante todo el año la estadística indica que son 22 casos identificados por golpe de calor en la región y 2 defunciones.

0: recomendó a la población seguir las medidas preventivas, evitar la automedicación, porque cuando se presenta el golpe de calor, el riesgo es muy alto para la salud de las personas.
1: Sí, todavía, a pesar de que ya salió la canícula, el calor sigue, va, y pues hay que seguir con las medidas de protección.
2: ¿La estadística que ustedes tienen?
1: Bueno, hasta la semana pasada teníamos 22 casos, con las dos defunciones que anteriores. Ahorita, últimamente no hemos tenido casos de defunción, nomás los 22 casos.
2: Sí, y aparte, pues la gente debe seguir cuidando, porque las temperaturas siguen estando alrededor de 40 grados centígrados.
1: Es muy importante que sigan todas las indicaciones que previamente ya les hayamos dado.
2: Así es, mucha gente no acude a las unidades de salud.
1: Pues algunos se resisten a acudir o van particular, ¿verdad? Y pues eso ya no, esos casos ya no se detectan.
2: Así es, ¿qué pasa con esta, con estas personas? ¿No se identifican?
1: Pues como estadística ya no las podemos contemplar porque no sabemos, ¿verdad? Si van particular con médico particular y les da un tratamiento, pues ya no sabemos porque nosotros particulares no reportan. Sí, yo siempre les digo que cuando se sientan mal hay que acudir a un médico, ¿verdad? Para que las valore y ya él decida el tratamiento correcto que les debe dar.
0: Pues entonces tomar las medidas de precaución y sobre todo, bueno, pues cuidar la salud, porque es importante que se genere esta acción, el hecho de que usted sea una persona joven de 16, de 18, de 25 años, no significa que no esté expuesto al riesgo de un golpe de calor. De repente nos encontramos con que jóvenes de 18, 20 años, pues andan jugando fútbol a las 3 de la tarde. Y la verdad es que, pues, ojo con ese tema. Y sobre todo, pues, los señores entrenadores, los señores árbitros también, sería bueno que, pues, se les exhortara y se les hiciera la recomendación de que, pues, no permitan que estén jugando estos jóvenes a las 2, 3 de la tarde. Es un riesgo alto de afectar la salud de estas personas. El hecho de que sean jóvenes no significa que puedan tener un riesgo de ese tipo. Sobre todo, bueno, pues adultos mayores, menores de edad, por supuesto, los más en riesgo en esa situación. Y pues afortunadamente empezará la temperatura a ser un poco más benévola, pero esto durante los días, durante la luz del sol, pues las temperaturas seguirán siendo altas y sobre todo con pues abundante humedad, que ahora es lo que nos está generando la presencia de estas lluvias. El día de hoy en el diario de Ciudad Victoria, a través del diario MX y el diario de Ciudad Victoria impreso, Rogelio Rodríguez escribe una información interesante. Mire, Tamaulipas entró este mes de septiembre en el periodo históricamente más lluvioso del año, con un promedio mensual de 160 milímetros de precipitación, es decir, se espera que llueva mucho durante el mes de septiembre. La cifra supera ampliamente el comportamiento de otros meses y representa una parte importante de los 654 milímetros de lluvia que en promedio recibe anualmente la entidad. Las precipitaciones no se presentan de manera uniforme debido a las diferencias climáticas existentes entre las regiones norte, centro, sur y la franja costera. La zona sur y costera, principalmente alrededor de Tampico, suele registrar los mayores acumulados, mientras que municipios como Reynosa y Nuevo Laredo mantienen condiciones predominantemente secas y semisecas. Para los primeros días de septiembre se pronostican intervalos de chubasco entre 5 y 25 milímetros, acompañado de actividad eléctrica y rachas de viento. Protección Civil de Tamaulipas prevé que las lluvias puedan incrementarse a partir de la segunda semana del mes, dependiendo de la evolución de los sistemas meteorológicos. El ingreso de humedad procedente del Golfo de México será uno de los principales factores para generar tormentas locales y precipitaciones de diferente intensidad en varias regiones tamaulipecas. Pese al aumento de las lluvias, persistirán las temperaturas elevadas, principalmente en el norte y centro del estado, donde los termómetros podrían alcanzar temperaturas entre los 35 y 45 grados centígrados, según se da a conocer en esta aportación informativa que nos comparte Rogelio Rodríguez Mendoza de el diario MX.com, el diario de Ciudad Victoria, el diario de los bien informados. Vamos a una pausa. Regresamos en instantes con más información para usted.

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0: Son las 7 de la mañana con 32 minutos y bueno, pues seguimos con más información en esta mañana de lunes 7 de septiembre de 2026 y le comparto rápidamente que se llevó a cabo en el MANTE durante el fin de semana el programa de mejoramiento genético para beneficio de productores ganaderos de Tamaulipas que impulsa la Secretaría de Desarrollo Rural en coordinación con la Unión Ganadera Regional de Tamaulipas. Este viernes en los terrenos de la feria se logró colocar más de 70 sementales de alta calidad, los cuales fueron asignados con un precio subsidiado para que fueran adquiridos a un precio bastante accesible para los productores. Ricardo Núñez, presidente de la Asociación Ganadera Local en el MANTE, dijo que el programa de mejoramiento genético es uno de los que más ha dado resultados a los productores tamaulipecos porque el becerro del estado es de muy buena calidad y así lo reconocen en todo el país.
1: Este es uno de los programas gubernamentales que más ha aportado al fortalecimiento de la ganadería del MANTE y de Tamaulipas. Nos llena de satisfacción escuchar en mercados nacionales y hasta hace poco también en los internacionales que el becerro tamaulipeco cumplía sobradamente con la calidad genética que los engordas buscan para mayor rendimiento de sus canales. Prueba de ello son los magníficos precios alcanzados en la última subasta que realizó la Unión Ganadera Regional de Tamaulipas el pasado 2 de septiembre, en donde se alcanzaron precios de 110, 120 y 126 pesos por kilo de becerro, dependiendo del rango de peso que tuvo en ese momento. El camino es claro: apostar siempre por el mejoramiento genético de nuestros atos y complementarlos con nuestro trabajo, con nuestra vigilancia, con nuestra planeación.
0: Por su parte, el líder de la Unión Ganadera Regional de Tamaulipas, José Herrero Gamboa, comentó que la coordinación y colaboración con el gobierno del estado y los gobiernos municipales ha permitido avanzar en espacios como el combate, en aspectos como el combate a la plaga del gusano barrenador y otras problemáticas que enfrenta el sector actualmente.
2: Quiero informarles que estamos trabajando muy fuerte, uniendo esfuerzos con el gobierno del estado. Es un trabajo coordinado que hemos estado haciendo desde el inicio de la gestión del doctor Américo Villarreal. Trabajar coordinadamente con el gobierno estatal, con el gobierno federal, con los municipios, creo que es la única forma de sacar adelante la problemática. Quiero pedirles que estemos orgullosos primero de ser ganaderos. Creo que es una actividad preponderante en Tamaulipas y creo que en este momento es la actividad que nos está viendo bien. Si hablamos de agricultores, hace rato platicamos el tema de la caña, creo que con una serie de problemas en tema de precios y en tema de ganancias, creo que los ganaderos estamos bien y vamos a estar mejor. A pesar del tema del cierre de la frontera por el tema del gusano barrenador, creo que hemos trabajado bien en atacar, en estar cuando llegó a este municipio, se hizo todo lo que se tenía que hacer, al grado que el gusano no entró a Estados Unidos por Tamaulipas como todo mundo lo esperaba. Creo que el trabajo coordinado que hemos hecho productores, sobre todo gobierno del estado y gobierno federal, ha sido excelente y eso nos ha permitido estar en estos momentos en los grados más bajos de los casos de gusano barrenador.
0: Son las 7 de la mañana con 36 minutos en esta misma actividad del programa de mejoramiento genético en el MANTE. La alcaldesa Pati Chío estuvo presente para activar precisamente estos servicios, estas actividades, este programa. Resaltó que existe total disposición de fortalecer el trabajo para lograr que el sector ganadero siga generando resultados positivos para los productores locales. Dijo que impulsar el desarrollo rural es un compromiso de todos los días y que el municipio ha emprendido actividades para contener el gusano barrenador y se apoya para que los programas como el mejoramiento genético puedan ser aprovechados por los productores locales.
3: Sí, entonces todos tenemos que seguir poniendo nuestro granito de azúcar desde donde estemos, y sobre todo ustedes los productores, que son los que están de cerca de su ganado, no se confíen, no podemos bajar la guardia. Estamos muy de la mano trabajando con el gobierno del estado y pues también aquí el gobierno municipal para que ustedes se acerquen y pidan estos apoyos, porque vamos bien y con esta batalla, pero como se lo ha dicho, no podemos bajar, no nos podemos dar el lujo de bajar la guardia. Esto no se acaba hasta que se acaba. Para este gobierno municipal, impulsar desarrollo rural es un compromiso de todos los días, trabajando en equipo con cada uno de ustedes y con nuestras organizaciones ganaderas que hoy están aquí presentes. Todos juntos demostramos que la transformación del campo es una realidad tangible.
0: Bien, pues así las cosas. Entonces, 70 sementales de alta calidad fueron entregados precisamente durante el fin de semana a los productores ganaderos de El Mante que estuvieron participando dentro de esta actividad. En otros temas, en el objetivo de avanzar con la aplicación de la Ley General del Tabaco, en donde se indica certificar espacios que alcancen el rango de lugares libres de humo de tabaco, la COEPRIS trabaja de manera permanente en certificar escuelas, organismos e instituciones que quieran participar de estos acuerdos. El médico Raúl Terrazas Barraza, director de Evidencia y Manejo de Riesgos Sanitarios en COEPRIS, informa que la Ley General del Tabaco no va contra los fumadores, protege a quienes no usan el tabaco. Y en ese sentido, la dependencia pues está avanzando en la creación y consolidación de espacios libres de humo de tabaco, como ya alcanzó la certificación la presidencia municipal del Mante, y en el estado son alrededor de 15 presidencias municipales que ya cuentan con dicha certificación. Raúl Terrazas dijo que se trabaja permanentemente en otras instituciones con el objetivo de proteger del humo del cigarro a aquellas personas que no son fumadoras. Reconoce que en este sentido se ha avanzado mucho para que se respete lo que indica la ley, sobre todo en los espacios cerrados para las personas no fumadoras, lo cual anteriormente era considerado una agresión cuando esta ley salió. Hay que recordar que cuando esta ley salió, pues decía espacio libre de fumadores, y los fumadores se sentían agredidos por el hecho de que les prohibían estar en lugares cerrados. Hoy en día las cosas han cambiado, hemos sido más conscientes, nos hemos acostumbrado y por supuesto nos estamos cuidando quienes no fumamos de el humo que pues nos afecta a quienes somos o nos convertimos de alguna manera en fumadores pasivos, es decir, que no fumamos pero que podemos estar cerca de una persona que sí lo hace.
4: Los espacios o los edificios públicos, escuelas, instituciones que quieran participar de los acuerdos establecidos en la ley pueden certificarse como espacios libres de humo de tabaco, porque la Ley General del Tabaco no se trata de ir en contra de las personas que fuman, sino de proteger a los no fumadores. Entonces, poco a poco la Comisión Estatal ha ido avanzando en la creación o en la certificación de estos espacios libres de humo de tabaco, como va a ser ahora la presidencia municipal de Mante. Se han certificado en el estado alrededor de 15 presidencias municipales, hemos participado en escuelas, por ejemplo, hay escuelas secundarias certificadas, hay escuelas preparatorias certificadas, y los coordinadores que tiene la COEPRIS en cada región trabajan de manera, tienen una programación para trabajar.
0: Son las 7 de la mañana con 41 minutos. La renuncia de un elemento que formaba parte del Comité Directivo Municipal de Acción Nacional no impacta en el trabajo que realiza ese organismo en el Mante. La dirigencia municipal de Acción Nacional, a cargo de Alejandra García Hernández, dijo que se trata de la renuncia de un solo elemento que argumentó motivos muy personales en torno a la percepción del trabajo en el comité municipal, y esa opinión se respeta. reitera que al interior de ese partido político, en el municipio, continúan trabajando. Se han desarrollado las sesiones de Consejo Municipal con miras a lo que será el proceso electoral 2026-2027, que inicia en unos cuantos días. Reconoce que esta separación de responsabilidad de un miembro del Consejo Municipal llega después del proceso interno estatal, en donde, por cierto, hubo pues diferencias entre grupos de integrantes de Acción Nacional, pero advierte que esto no representa fractura política alguna dentro de las filas del blanquiazul en la urbe cañera.
5: El trabajo lo seguimos realizando, su renuncia pues es recibida en el tiempo cuando lo realizó y así fue.
6: ¿Qué motivos da?
5: Bueno, tiene sus motivos, menciona en la carta que ya publicaron por ahí, ustedes observaron y ahí puede haber sus motivos. Para nada, seguimos trabajando, continuamos teniendo nuestras sesiones, el mes pasado tuvimos una sesión. Y este mes tendremos la que corresponde también. Es válido, es respetable y pues se recibe, ¿verdad? Sí viene su renuncia después de la elección que hubo, definitivamente, en el momento en cuando se hace organización de la planilla, se le invita posteriormente a la elección de la planilla que fue, que actualmente estamos trabajando como comité. Actualmente, pues él decide tener su renuncia, pues adelante.
6: ¿Representa fractura?
5: No representa fractura.
0: Son las 7 de la mañana con 44 minutos. Vámonos rápidamente con el resumen de lo que acontece en la farándula. Está lista Nilo Rivera con los espectáculos.
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8: Fuerza Régida, fans de los BTS, así es, en un video que compartieron a través de sus redes, bailando y disfrutando de esta agrupación, pusieron a todo mundo a bailar con los pasitos de K-pop con unas mezclas impresionantes. Dicen que son fan desde hace mucho tiempo. Aldo Rendón da un video para todos sus fans y toda la gente agradeciendo, pero también dijo, ya casi andaba dando el equipo, es mejor salir y no se hagan especulaciones de las situaciones presentadas. Afortunadamente tengo un equipo de doctores y espero estar muy bien para ir al tour de medios, algunas galas. Espero todo esto suceda con mi salud antes de que se termine el programa.

0: elementos de seguridad. No dio ninguna declaración al salir del resguardo que tenía 24 horas. Karol G y Bruno Mars, más que música, esas miraditas, esos coqueteos, ya hizo que los fans imaginaran una futura relación. Hasta el momento comparten que se llevan de lo lindo, son grandes amigos, pero uno nunca sabe.
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5: Con 47 minutos vamos con más noticias, con más información en este día lunes 7 de septiembre de 2026. Córrele, ya van a ser las 8. Si usted está precisamente ya en los preparativos para irse a la escuela, pues ya 7 de la mañana con 48 minutos. Córrale, por favor. Y por supuesto, ahí con mucho cuidado y mucha precaución para llegar puntuales. Evite que le cierren el portón, porque luego pasa eso muy seguido. Pues, pero no entrando a clases, no en la segunda semana, por favor. Así que hay que tomar tiempos para llegar puntual a donde usted vaya, sobre todo pues a las primarias en esta hora de la mañana, 7 de la mañana con 48 minutos. Vámonos con otros temas. Le comparto, mire, durante el fin de semana se habló mucho sobre el caso de un joven que pues fue agredido por un tema de una novatada que se dio ahí en la Facultad de Medicina Veterinaria y Zootecnia de Ciudad Victoria. Durante el fin de semana el rector salió a hablar sobre el tema, y bueno, el rector de la Universidad Autónoma de Tamaulipas, Damaso Anaya Alvarado, condenó y reprobó de manera contundente cualquier tipo de rito de iniciación o práctica vejatoria en contra de las y los alumnos. Aseguró que en la máxima casa de estudios del estado existe cero tolerancia a las conductas que vulneren la integridad de la comunidad escolar. Acompañado por el director de la Facultad de Medicina Veterinaria y Zootecnia, José Octavio Merino Chávez, y el titular de la Defensoría de los Derechos Universitarios, Jesús Guzmán Morales, el rector ratificó la solidaridad absoluta de la institución educativa con el estudiante afectado por los hechos recientes registrados en la capital de Tamaulipas. Anaya Alvarado informó que las autoridades universitarias sostuvieron una reunión presencial con el alumno y sus familiares para brindarle un acompañamiento integral de carácter médico, psicológico y legal, garantizando las condiciones necesarias para la continuidad de sus estudios. Sin embargo, precisó que por decisión propia, la familia solicitó formalmente la baja y el retiro de la matrícula del joven. Es decir, el joven ya no forma parte de la Facultad de Medicina Veterinaria y Zootecnia de la UAT por decisión propia. Asimismo, el rector subrayó que dio instrucciones directas a la administración del plantel para actuar con total apertura institucional y facilitar las indagatorias que lleven a cabo la Fiscalía General del Estado, asegurando que la universidad brindará todos los elementos necesarios para el total esclarecimiento de los hechos. Así lo comenta Damaso Anaya Alvarado.
6: Quiero expresar mi más firme e incondicional respaldo al estudiante de la Universidad Autónoma de Tamaulipas, que en días pasados se vio afectado por conductas que transgreden en su totalidad la normatividad universitaria. Condeno y repruebo de manera contundente cualquier tipo de novatada, rito de iniciación o práctica vejatoria. La Universidad Autónoma de Tamaulipas tiene cero tolerancia, o sea, no vamos a permitir que sigan pasando ese tipo de vejaciones. Para eso existen los derechos universitarios, que vamos ahorita actualmente a hacer la investigación pertinente junto con la legislación de nuestra universidad. Y lo que vamos a implementar, pues, en eso de término de cero tolerancia, pues vamos a implementar sanciones administrativas fuertes para que en realidad esto no vuelva a ocurrir.
5: Siete de la mañana con 51 minutos, pues ahí el rector, pues hablando sobre este tema que es bastante delicado, el tema de pues una novatada que se registró ahí en la Facultad de Veterinaria. Y bueno, pues las facilidades totales, dice la universidad, para que se lleve a cabo la investigación correspondiente. 7:52 a.m. En otros temas, a pesar de que el gobierno federal ha prohibido la venta de comida chatarra en las escuelas, en Tamaulipas algunos planteles han incumplido con esta disposición. Por esta situación, en lo que va de 2026, la Comisión Estatal para la Protección contra Riesgos Sanitarios ha emitido 17 instrucciones para retirar estos productos de las cooperativas escolares. De acuerdo con Hugo Alejandro Soto Guevara, director de Operación Sanitaria, estas medidas son resultado de 428 células o cédulas de supervisión aplicadas en escuelas de educación primaria y secundaria en todo el estado, como parte del programa Vive Feliz, Vive Saludable. Durante estas supervisiones también se verifica el cumplimiento de la norma oficial mexicana 251 relacionada con las instalaciones físicas de los establecimientos, así como con las prácticas de higiene para la elaboración y conservación de alimentos y bebidas. Además, se revisa que en las cooperativas no se comercialicen productos caducados en mal estado o con sellos de advertencia por altos contenidos de azúcar, sodio y grasas. En caso de detectar alguno de estos productos, COEPRIS aplica distintas medidas. Los alimentos caducados o en mal estado son destruidos de inmediato, mientras que la comida chatarra es separada y entregada a los directivos de los planteles para que se suspenda la venta en las instituciones.
7: Al realizar esta aplicación de esta cédula de supervisión, en caso de que encontremos productos alimenticios caducados en mal estado, pues lo que hacemos, se destruyen de manera inmediata, ¿verdad? Porque estos no son aptos para consumo. Pero en caso de que durante nuestra visita se encuentren productos chatarra o productos que presenten sellos de advertencia, de los que hace rato comentaba, lo que se hace aquí, lo que nos corresponde a nosotros y lo que se nos indicó es hacer una separación de los mismos para hacerle entrega al director de la institución escolar para que él le dé salida a esos productos. Posteriormente, lo que hace la comisión o lo que hace la comisión estatal es, bueno, girar un oficio para notificarles que este tipo de productos no deben estarse expendiendo en las escuelas. En cuanto a sanciones como tal, no se han aplicado hasta este momento ninguna sanción. Se han hecho 17 instrucciones de retiro de este tipo de productos en el estado.
5: Oigan, más noticias cuando son las 7:54 a.m. El titular de la Secretaría de Desarrollo Urbano y Medio Ambiente, Karl Heinz Becker Hernández, aseguró que el estado ya trabaja en acciones para mitigar el impacto del fenómeno El Niño, luego de que especialistas han advertido que esperan cambios muy complicados en materia ambiental en el 2027. Entrevistado sobre el tema, el funcionario dijo que actualmente se lleva a cabo el Foro Mexicano de Carbono en Aguascalientes, donde participa el funcionario, pues donde participa todo el equipo de funcionarios que son parte de la estrategia de cambio climático de Tamaulipas. Detalló que desde la gestión integral de residuos se atiende el tema, ya que una mala disposición genera emanaciones de metano, gas que no modifica la composición de la atmósfera, mientras que la reforestación de manglar tiene la capacidad de absorber hasta 10 veces más dióxido de carbono que cualquier otra planta. Añadió que los trabajos de brecha cortafuego, saneamiento forestal, ayudan a la prevención de incendios, y cada incendio pues evita también emisiones de gases de efecto pues invernadero, así lo comenta el titular de la SEDUMA.
8: Nosotros, por nuestro lado, todo lo que hacemos tiene alguna vinculación prácticamente muy estrecha con temas de cambio climático, ya que de alguna manera u otra las acciones que hagamos tienen un impacto directamente en esto. ¿A qué? qué me refiero? En cuestión de residuos, ¿no? Cuestión integral de los residuos. Si hay una mala disposición, hay más emanación de metano. El metano es un gas que modifica la composición de la atmósfera. Igual, programas de reforestación, si estamos reforestando, por ejemplo, reforestación de manglar. El manglar tiene la capacidad de absorber 10 veces más prácticamente que cualquier otra planta de dióxido de carbono. Esto te da la oportunidad, pues, bueno, de generar un beneficio en cuestiones de cambio climático como tal. Los trabajos que se hacen con brechas cortafuego y saneamiento, todo esto que ayuda para la prevención de incendios también.
5: Son las 7 de la mañana con 57 minutos. En otros temas, industriales del sur de Tamaulipas evalúan respaldo energético ante fallas en la red. Al respecto, Mayra González nos informa.
9: Ante las interrupciones que ha presentado el suministro eléctrico, el sector industrial del sur de Tamaulipas ya voltea a ver opciones como baterías y paneles solares para blindar sus operaciones, aunque hasta el momento ninguna planta ha instalado estos ecosistemas. Así lo dio a conocer Elicer Garza Ortiz, presidente del Consejo Directivo de la Asociación de Industriales del Sur de Tamaulipas, quien detalló que el gremio ha mantenido comunicación constante con el secretario de Desarrollo Energético, Walter O'Brien, y con la Comisión Federal de Electricidad, lo que hasta ahora ha permitido resolver de forma puntual las fallas registradas. El líder industrial fue claro en que la disposición del sector está condicionada a los resultados. Si estas alternativas realmente logran garantizar la disponibilidad y la estabilidad de la energía, las empresas no dudarán en sumarse.
10: Finalmente, si esto abona a las empresas garanticen, digamos, la disponibilidad de energía y además a la disponibilidad y a la estabilidad de la red, seguramente la red.
11: ¿Y están invirtiendo en este tipo de reservado de almacenamiento de energía en las empresas?
10: No, sí lo hemos platicado ya al interior de las empresas, incluso a la staff, ¿no? lo hemos comentado ya. Esto no es únicamente poner paneles, ya no, ya. Son estudios bastante más complejos, ¿no? Finalmente la disponibilidad de energía o la calidad de la energía no únicamente es cuántos megawatts consumes, ¿no? Cuántos hay disponibles. Tiene que ver con la frecuencia de la red, ¿no? Y los paneles, por ejemplo, no aportan a la frecuencia de la red, es únicamente energía, ¿no? Como tal.
9: Les ha informado Mayra González.
5: Estamos llegando prácticamente al final de este espacio de información. Le agradezco mucho el favor de su atención durante esta mañana de lunes 7 de septiembre de 2026. Quédese con la programación de la Superbuena y de la Jefa. Hay mucho todavía por entregarle durante esta mañana. Y pues, por supuesto, estaremos aquí de regreso a las 12:30 del mediodía con mucha más información. Así que le invito para que continúe con nosotros a través de esta frecuencia informativa. Le deseo que tenga una excelente mañana, un excelente lunes, inicio de semana. Y aquí nos escuchamos mañana para seguirle platicando de más noticias. Muy buenos días.
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5: Son las 8:02 a.m. Seguimos adelante después de haber escuchado la información de la primera emisión de ORT Noticias. A continuación, pues vamos a la continuidad de esta programación musical. Viene Montaner y Conjunto Primavera. Nos cantan esto que se llama Déjame Llorar.

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1: 8 de la mañana con 38 minutos. Este tema se llama ¿Por qué será? Es con la Sonora Dinamita.

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1: 8:47, 8:47. Seguimos adelante con más música después de haber escuchado al Pega Pega de Emilio Reina con Ay Morena Mía. Y bueno, a continuación viene Karim León y esto se llama La Boda del Huitlacoche.
2: Y continuamos, compadre, porque lo sigo bailando machín, compadre. Esto se llama La Boda del Huitlacoche. ¡Ay, ay, ay!

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6: 8:52, 8:52, viene este tema, es en las voces de Luis y Julián, esto se llama El Cemental.

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1: 8:55, 8:55. Bien, pues tengo saludos de felicitación. Ayer estuvo cumpliendo años Genaro González Contreras. Le felicita toda su familia, en especial su papá Dionisio González. Escucha, el cumpleañero escucha allá en Monterrey, Nuevo León, y su familia por acá en Ciudad Mante, en la colonia José López Portillo. Ahí está el saludo de parte de Nicho, de Dionisio González, para su hijo Genaro González Contreras, que le felicita porque el día de ayer estuvo cumpliendo años. Esperemos que la haya pasado bien bonito en compañía de los suyos. Y bueno, vamos con más de la música. Viene un tema con Grupo Bronco y Ricky Muñoz. Esto se llama Voy a Tumbar la Casita.

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5: Ya son las 9:04, 9:04 avanzamos con más música. Saludos para Roberto Alfaro, ya escuchándonos por ahí en su trabajo, ahí por la calle Morelos, en la zona centro. Gracias por permitirnos estarles acompañando a través de esta frecuencia de La Jefa 98.7 FM. 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Y bien, este tema es con Grupo Pesado, esto se llama Estoy Mejor Sin Ti.

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1: De la mañana con 14 minutos, 9:14, es la Fiera de Ojinaga, a decir verdad.

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6: Son las 9 de la mañana con 22 minutos, 9:22. Saludos para nuestro auditorio por ahí en el ejido 18 de marzo. Ahí para nuestro auditorio de Elegido La Esperanza, en el Huastequillo también nos están escuchando. Saludos, muy buenos días. Ya es lunes 7 de septiembre del 2026. Bien, este tema es con la Sonora Candelosa.

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8: Son las 9:34 a.m. 9:34. Saludos allá por la calle Morelos, en la zona centro, allá al sur de la calle Morelos, allá para Nena Parga, escuchándonos, trabajando y escuchando La Jefa 98.7 FM. Y bueno, también para ahí por la calle Morelos, pero un poquito más hacia el centro. Ahí el cordial saludo para Roberto Alfaro, para sus compañeros de trabajo, escuchándonos también en esta mañana de lunes a través de La Jefa 98.7 FM. Vamos a escuchar un tema con los chicos RK y La Fiebre Loca. Nos cantan esto que se llama De Aquí a la Luna.

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4: Ya son las 9 de la mañana con 43 minutos, 9:43. Tengo saludos para quienes nos están escuchando por allá en el ejido Puerto Rico. Órale, saludos, buen día también ahí en el ejido Tejeda, en el ejido Guayalejo. Ahí en el ejido Ávila Camacho, en el ejido 5 de Mayo. Allá en Bellavista también les enviamos el saludo. Ahí para Santos, ahí en Bellavista, siempre escuchando La Jefa 98.7 FM. Y bueno, allá en el ejido Ignacio Allende también el cordial saludo para todos ustedes. Vamos a presentarles un tema, es con Grupo Copión y esto se llama Te Metiste.

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1: 9:54, ya casi nos vamos, ya en punto de las 10 viene mi compañera Carola, que estará de 10 a 3 de la tarde llevándoles la alegría y la parte musical, la programación de este lunes 7 de septiembre. Por nuestra parte, gracias, nos despedimos, faltan ya 6 minutos para las 10 de la mañana. Vamos a dejarles este tema, es con Calibre 50, se llama ¿Por qué cambiaste de opinión?

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0: Buenos días a la vida, buenos días al amor, buenos días a alegría, buenos días, señor Sol. ¿Cómo están? ¿Cómo amanecieron? ¡Buenos días! Yo soy más Carola que Bonita y estoy contigo a través de la magia de la radio. Muy contenta de poder llevarte la música que te gusta en esta lotería. ¿Dónde tenemos de todo un poco? Desde la banda hasta la norteña, de la norteña a la tejana. De la tejana hasta una cumbia. De todo un poco para ti, ¿cómo es que no?
1: Revuelvan bien la baraja, fíjense que no hagan trampa. Para la buena suerte, traigan agua bendita.
0: ¿Y qué te parece si empezamos con una que llega de la frontera con los botas y el sombrero bien puesto? Una tejana.

es momento de irnos con la guapa del día, o mejor dicho, las guapas, Yuridia y Ángel Aguilar, con este rolón que dice... ¡Qué agonía! ¡Son las 10 con 11 minutos! ¡Vámonos, recio! Hola.

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0: 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Continuamos con las mejores cartas musicales de la Lotería de Carola.

Para la buena suerte, traigan agua bendita. Ya quedó en las redes sociales el video del día de hoy. Nos estamos organizando para la noche mexicana. Estamos en eso, ¿verdad? Vayan a ver el video que ya está en las redes sociales, en el TikTok, en el Facebook y en todas partes. Y nos vamos a ir con un guapanguito norteño para ir despabilando ese cuerpecito que Dios nos dio en esta mañana del lunes 7 de septiembre para despabilarnos. Un guapanguito al estilo del portable norteño. Esto es La Leña Metida.

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Esmeralda, de parte del buen Kena, que ya se pone en contacto con nosotros a través del 831-23-213-00. Acabamos de escuchar Provócame con el Flaco. Dice por acá, aquí estoy trabajando, Carola, estoy pintando, estoy con brochazo y brochazo pintando. Saludos al buen Carlos Ledesma, que está cambiando allá en Norte Carolina. Oigan, aquí ya nos estamos organizando para el pozole. Lo que yo tengo una pregunta, ¿en cuánto sale un pozole? Yo siento que aquí las compañeras se quieren pensionar conmigo. Yo pienso que se quieren jubilar conmigo. O a lo mejor van a servir en vajilla de porcelana, ¿verdad? Vajilla de porcelana o no sé. O nos vamos a llevar parte de la decoración, o por qué tan caro, ¿verdad? Ahí está la publicación en las redes sociales para que dejen su comentario de a cuánto les va a tocar para la noche mexicana, ¿verdad? No, aquí me están diciendo un precio que a mí no se me hace razonable, pero bueno, ya me dijeron, ahí vayan a ver el video, ya me dijeron de a cuánto va a ser la cooperación, ¿cómo la ven? Ahora vamos a ver aquí quién está en la línea telefónica. Hola, buenos días. ¿A cuánto sale un pozole? A ver, ¿cuál es el precio más o menos? ¿Cuánto saldrá o qué? Ajá. Una olla grande. 500 pesos cerrados, pero con 500 pesos sale una vaporera de pozole como para cuántas personas. Más o menos. Pues aquí seríamos como unas 12, 15 personas a lo mucho. ¿Cuántas personas? Entonces para como 12 o 15 personas tendrían que ser como, ¿qué? ¿$700 más o menos? ¿700? No. Ok, más o menos para un pozole para 15 personas, más o menos $700. Ajá. Ok. Ajá. Ok, ya con los desechables incluidos. No, es que aquí estas muchachas se quieren pensionar conmigo, me están cobrando muy caro. Sí, se quieren pensionar conmigo o no sé si nos van a traer el mariachi loco el día del evento, no sé. Ajá. ¿Qué dijo? Mejor yo llego con mi cazuelita de pozole a la fiesta, ¿verdad?

0: Yo creo que yo voy a hacer lo mismo. Yo voy a llegar ahí, voy a comprar un plato en el centro pozole y voy a llegar yo con mi pozole en la fiesta, porque estas muchachas me están cobrando muy caro el pozole. No sé si sea de lechón, lechón tiernito o de cerdo importado, o de carne magra, no sé, pero muy caro.
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0: Ajá. Mire, ¿a poco? Mire, yo... Sí. Del maíz pozolero, sí. Y luego que el chile color y chile cascabel también. Sí. Ajá, y la lechuga también, ¿verdad? Sí. No, yo creo que ya, con todo lo que me está diciendo, no me voy a dejar que estas muchachas me bajen tanto dinero. Ajá. Y comen toda la semana pozole, ¿verdad? Ajá. Y hasta a lo mejor hasta sobra para comprar un pastel, ¿verdad? También. Muy bien, lo voy a tener bien en cuenta. Mejor yo lo voy a hacer. Muchas gracias, amiguita, por darme todo este tip. Mire, más o menos 500 varos para 15 personas, más o menos 700 pesos. Las tostadas. Sí. Ajá. Ajá. Ah, bueno, ya tomé en cuenta toda la recomendación que me dijo y en dónde comprar y todo. No más, ok. Voy a llegar a reclamarles a estas chamacas que se quieren jubilar conmigo, pero no. No, lo que no saben es que, miren, yo por eso todo digo al aire, para que la gente me ayude a asesorarme, ¿verdad? No, pues le agradezco mucho. Yo sé que usted siempre me escucha. Le mando un saludote. En la Núñez, ¿verdad? Ándele, pues. Muchas gracias, señora. Un abrazote. Adiós. Miren, ya me están diciendo. No te deben de cobrar más, Carola. No te deben de cobrar más. Bueno, yo nada más digo una cosa. Si me van a cobrar eso, al menos tráiganme a Juan Gabriel o a Vicente Fernández. Ya se murieron. Bueno, pues entonces, ¿por qué tanto ya? Espérense, cálmense, calmao.
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0: Ya está la publicación en redes sociales. ¿Ustedes cómo ven? Vayan a ver el video. Vayan a ver el video.
1: Señores.
0: ¿Cómo ven? ¿Está bien la cooperación o es mucho? Para mí es mucho, yo no sé. Pues como les digo, no. ¿O irán a traer a Julión Álvarez en la música? ¿O al grupo Frontera? ¿A Alejandro Fernández? ¿O a quién van a traer o qué? No sé, yo ya voy a empezar a reclamar mis derechos. A reclamar mis derechos, qué bárbara. Comenzando. 10 de la mañana con 38 minutos y es 38.

romántico, sí, por favor, algo romántico. Fíjate que ayer estaba escuchando una muy bonita del grupo Copión Copión, que está así romántica. Donde hubo fuego, cenizas quedan. Me gusta esa canción, además déjenme la encuentro. A ver, ¿cómo se llama la canción? Aquí está, Cenizas y Fuego. Cenizas y Fuego. Me gustó esa canción. Romanticona, con sabor. Al estilo del grupo Copión Copión.

para aquellos que luego terminan una relación y luego de repente dicen, ay, el otro día lo vi en la plaza, yo me andaba comiendo una raspa, él andaba dando una vuelta muy triste por la calle y en la plaza, nos vimos fijamente y sentí que donde hubo fuego cenizas quedan. Para la raza que dice, pero aún le extraño, o pero aún no extraño, aunque ya no estemos juntos, quisiera volver el tiempo. ¿A qué ole? Dedícale este rolón, Cenizas y Fuego, con el grupo Copión, Copión, Copión.

0: pausa, ahorita regreso, no le cambies. ¡Vámonos!
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0: Donde hubo fuego. Ah, me quedé con esa canción, ¿verdad? Está muy chida, me encantó el ritmo. Con el grupo Copión, fue lo que escuchamos hace un momento. ¿Sabes qué? Tengo ganas de escuchar. ¿Por qué no pones,
6: señores, señoritas,
0: una mexicana? Fíjate que esta canción me gustó mucho. Es con Cristian Nodal o El Forajido o como se llame, porque ya yo ya me perdí, ya no sé ni cómo se llama. Pero ya en sus cuentas ya aparece como El Forajido. Bueno, él acaba de sacar esta canción, o es de lo más reciente, que habla precisamente de eso, de que la bandera blanca, la bandera de la paz, de como diría mi mamá, que viva la paz. Y sobre eso habla Cristian Nodal. Esto es Bandera Blanca, la mexicana del día de hoy, con Mariachi y toda la cosa, hoy lunes 7 de septiembre, mes de la patria.

0: amigos, es momento de irnos a la pausa. Ahorita regreso con más. No le cambies.
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0: 50 minutos, tengo un saludo aquí para la raza, allá por el Ejido Mante, para el maestro Barajas, al profe Chava, Amado el Charal, al buen Tadeo, que nos están escuchando el día de hoy, en la obra, en la construcción, trabajando, chambeando con toda la actitud. Saludos, chicos, de parte de Pepe Arismendi. Súbale, súbale volumen a su radio, muchachos. Excelente, muy bien, ustedes muy very good.
5: Muchachos y muchachitas, preparen ya bien su ficha.
0: Vamos a poner este rolón. Este rolón que no puede faltar en una noche mexicana.
6: Compadre, para que nos siga bailando machín, compadre. Entonces se llama la Wild with la coche.
0: Ay, ay, ay, pariente.

que llega el acordeón y que se pone a bailar un rico cumbión. Y así nació una rica cumbia norteña. Y esto es a cargo de Invasores. Se llama Cabellos Largos. Son las 10:55.

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1: El proceso electoral 2027 inicia oficialmente el próximo día 13 de este mes. De ahí que todos los aspirantes a una candidatura anden desatados, tratando de aprovechar cualquier oportunidad para estar en el ojo del huracán mediático y con ello en el interés ciudadano común, aunque algunos de los aspirantes andan en campaña desde que ganaron la pasada elección. Y se puede decir que las calabazas ya se están acomodando. Por un lado, la presidenta de Morena en Tamaulipas, Guadalupe Gómez Núñez, ya dio a conocer que la convocatoria para las coordinaciones municipales saldrá para el 15 de septiembre y para las distritales locales a más tardar a principios del mes de octubre. Pero también adelantó que la convocatoria no obligará a pedir licencia a quienes ocupan un puesto de elección popular, y esta determinación seguramente fue tomada considerando el alto número de diputados federales que podrían dejar su curul y quedar desprotegida la bancada morenista en ambas cámaras federales, y podría suceder lo mismo en las estatales, lo que obstaculizaría los trabajos legislativos, sobre todo en el terreno federal, en donde aún hay iniciativas que son importantes para el desarrollo del país. Queda claro que los funcionarios estatales o municipales que deseen participar en la contienda por una candidatura sí tendrán que renunciar a sus puestos. De hecho, el gobernador del estado, Américo Villarreal Anaya, reveló que dos o tres funcionarios de primer nivel dejarán sus encargos para aventurarse a participar en las encuestas. Y aunque no dio nombre, se presume, dadas las circunstancias, que será el secretario del Trabajo, Gerardo Yoldi, el de Seduma, Carl Becker Hernández, y la secretaria de Economía, Ninfa Cantú de Andar, quienes participarán en el proceso de selección de candidatos. En cuanto a los alcaldes en funciones, no serán pocos los que también buscarán una candidatura, algunos para diputados locales o federales y otros más, e intentarán repetir. Las reglas del juego están casi listas, así que solo será cuestión de días para conocer a los ganadores de las famosas encuestas.
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6: mañana con 3 minutos 11:03 y vámonos con este cumbión sabroso. Es con la nueva generación de José Luis Junior, se llama La Húngara. Teléfono de cabina para que te reportes, 831-23-2-1300. Y en las redes sociales también estoy checando sus comentarios. Mándanos un WhatsApp también al 831-23-2-1300. Que se te haga más fácil, llamadita, WhatsApp. Aquí estoy a la orden.

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4: Oigan, estaba viendo algo que realmente me sorprendió. Ayer estaba viendo esta noticia del mundo mundial, literal. Es una noticia mundial que dije yo, no manches. Cuando yo estaba ya en el bachillerato, surgió que había un planeta menos, ¿verdad? Que porque era un se consideraba como una estrella, ¿verdad? Porque no tenía las dimensiones para ser considerado planeta. Era. Y yo tenía que cantar Mercurio, Venus, Tierra, Marte, Júpiter, Saturno, Urano, Neptuno y ya. Porque Plutón dejó de ser considerado un planeta, ¿verdad? Eso pasó. Yo, cuando yo estaba en el bachillerato, yo dije, mira, tanto me estuvo aprendiendo los planetas. ¿Vean? Estos son nuevos planetas, estos son nueve planetas. Mercurio, Venus, Tierra, Marte, Júpiter, Saturno, Urano, Neptuno y ya. O sea, pasé de cantar nueve planetas a cantar ocho y terminar con el y ya, porque terminaba y Plutón, ¿verdad? Y no, terminaba cantando ahora y ya. Pues ahora resulta que en pleno 2026, cuando yo tengo todavía 36 años, la ONU acaba de aprobar un nuevo mapa mundi que refleja el tamaño real de África. O sea que todo el tiempo que yo estuve en la, más bien en la secundaria y en el bachillerato, cuando nos enseñaban sobre historia del mundo y geografía también, porque ahí nos decían, les encargamos el mapa mundi, ¿no? Y ahí, trata de ubicar y no sé qué. Nos encargaban tarea del mundo y que ubica tal cosa, ¿no? ¿Dónde están los continentes? Y pues resulta que África es mucho más grande de lo que realmente se veían en esos mapas mundis. Ahora, toca que las nuevas generaciones conozcan este nuevo mapa mundi que se acaba de aprobar. No por cualquier persona que haya dicho, que no sé qué. No, por la Organización Nacional, la ONU. Organización Nacional de las Naciones Unidas. Las Naciones Unidas. ¿Cómo la ves? La Asamblea General de la ONU votó este viernes a favor de sustituir el mapa mundi tradicional por uno que refleje con mayor precisión el tamaño de África. La Organización de las Naciones Unidas, dije nacional, ¿verdad? Era Organización de las Naciones Unidas, es así, es correcto, corrijo. Organización de las Naciones Unidas, dije nacional, ¿por qué dije nacional? Se me fue el disco. Bueno, es que me emocioné con lo que les estaba diciendo de que cómo ha cambiado tanto. O sea, lo que nos enseñaron a nosotros cuando estábamos en la secundaria y en el bachillerato ya, hay que borrarle cosas, editarle. Para que quede como en la actualidad se está mencionando, la Organización de las Naciones Unidas dice que pues el continente de África no es así como se ve en el mapa, sino que es un poquito más largo. Yo los invito a que vean el cambio, o sea, porque realmente lo marcaban al continente de África, se veía en el mapa como un poquito más chiquito, como reducido, como chiquito, ¿no? Y ahora se ve más alargado, se ve un poquito más largo en el nuevo, como dicen, mapamundi, ¿no? El planisferio, mapamundi para el lunes, para el martes, para el miércoles, porque vamos a colorear y no sé qué, y ya nos encargaban cosas así. Pues en esta Asamblea General de las Naciones Unidas se votó el viernes a favor de sustituir ese mapamundi tradicional por uno que refleje con mayor precisión el tamaño de África. La resolución, corregir el mapa, patrocinada por Togo. Fíjate, Togo fue el que dijo, hay que corregir el mapa. Así se llamó ese, pues esa resolución o eso de, hay que mover ese mapa porque no está bien hecho. No está reflejando realmente las dimensiones del continente, se ve muy chiquito ahí, hay que cambiarle. Entonces Togo, respaldado por miembros de la Unión Africana, la UA, fue aprobada con el apoyo de 164 naciones. ¿Y saben quién fue el único que dijo no, eso no está bien? ¿Saben quién fue el único en contra? Estados Unidos fue el único que dijo, no, yo no estoy de acuerdo, así que se quede el mapa, que se vea chiquito África, y pues no. Eso sí, hubo también quien se abstuvo de levantar la mano y dar su voto, Estonia, Georgia, Lituania, Moldavia, Serbia y Ucrania. La votación de la Organización de las Naciones Unidas no es vinculante, pero supondrá cambios en los mapas utilizados por las instituciones de todo el mundo. El mapa de Mercator, de uso común desde el siglo XVI, ha sido objeto de críticas porque muestra a África con un tamaño similar al de Groenlandia, a pesar de que es 14 veces más grande. Fíjate, África es más grande que Groenlandia y lo marcan pues casi del mismo tamaño. Los críticos afirman que esto conlleva a que se minimicen las necesidades y el potencial de desarrollo de los países cercanos al Ecuador. El mapa de Mercator fue diseñado en el año de 1569 por el cartógrafo flamenco Gerardus Mercator para ayudar a los exploradores europeos a navegar por el mundo. La distorsión de este mapa se debe a que es imposible representar con precisión la superficie de un globo terráqueo en un gráfico bidimensional. Siempre que se dibuja un mapa del mundo es necesario llegar a acuerdos. El mapa de Mercator muestra la curvatura de la Tierra, haciendo que los países cercanos al Ecuador parezcan más pequeños de lo que son, mientras que los países más cercanos a los polos aparecen más grandes. En un intento por corregir esto, un equipo de cartógrafos creó en 2018 un mapa de áreas iguales al que llamaron Equal Earth, Tierra Equitativa. Y en febrero, los 54 estados miembros de la UA lo adoptaron y dijeron que representa con mayor precisión el tamaño de todos los continentes, en particular el de África, que siempre se había pintado de un tamaño pues mucho menor al que realmente es. Previo a la votación de este viernes, el ministro de Asuntos Exteriores de Togo, Robert Dussey, declaró a Reuters que un mundo justo comienza con un mapa justo. Dice, un mapa nunca es neutral, moldea las percepciones e influye en cómo se entiende el lugar de los pueblos y los continentes en el mundo. Había dicho anteriormente en una sesión informativa de las Naciones Unidas. Vayan a ver el mapa para que vean el tamaño de dimensiones más acertadas. Y les voy a decir algo, o sea, el continente de África, si comparas, si de por sí, mira, si en el antiguo mapa comparabas el tamaño de África, el continente de África, con, por ejemplo, con la parte sur de América, se veía más o menos como, digamos, como la parte sur de América, Sudamérica. Se parecía en tamaño, en dimensiones, por decirlo así. Pero si ahora lo comparas, se ve todavía más grande que Sudamérica. Sí, está más largo, está mucho más largo el continente. Así que ahí lo pueden checar, busquen esta información que realmente es bien importante. Son cosas reales del mundo. Es para que uno esté en la jugada, para que uno sepa qué es lo que está pasando en el planeta Tierra en el que uno habita, y que tiene toda la razón quien motivó este cambio en el mapa. Iniciativa de corregir el mapa por Togo, y que fue respaldada por miembros de la Unión Africana. Tienen razón ellos al decir que esto representa que se ha percibido como más pequeño y con menores posibilidades, por decirlo así, de crecer económicamente. Pues sí, y África, fíjate, de los que más padece el hambre, de los que más padecen hambre en África. O sea, tienen toda la razón en empezar a hacer este tipo de cambios. ¿Por qué, teniendo un territorio tan grande, existen tantas carencias? ¿Por qué? Hay muchas preguntas que uno debería de hacerse. ¿Y por qué Estados Unidos fue el único que dijo, no, yo no estoy a favor de que se cambie el mapa, de corregir el mapa? ¿Por qué? Hazte preguntas. Pregúntate. Yo siempre me pregunto cosas así. Como yo... Luego voy a hacerme más preguntas. Pero sí, tenía que compartirlo con todos ustedes. Ahora el mapa mundi ha cambiado. La Organización de las Naciones Unidas. Corrijo otra vez porque hace rato lo dije mal. Dije nacional y es Organización de las Naciones Unidas. Dije nacional, porque dije nacional. Se me fue. Organización de las Naciones Unidas. Lo corrijo de nueva cuenta porque me decía, hace rato dijo mal. Sí, me equivoqué. Ay, pues, ¿qué quieren? Si hasta la inteligencia artificial se equivoca, que no me equivoque yo, que soy un simple terrenal. Buena pausa, y te regreso, no le cambies.
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Mira nada más, qué delicia. Saludos y buen provecho al buen Carlos Ledesma, que está ahorita en la hora de la papa. Saluditos. Fíjate que también se reporta Freddy Luciano y me dice, ¿quiere una canción de JLB y compañía? ¡Claro que yes! Saludos hasta la Huasteca Hidalguense. ¿Qué te parece si ponemos esto?

de JLB y compañía. Aquí la había visto. Aquí está. Ahí está, aquí está, aquí está, aquí está. Vámonos con este rolón de JLB y compañía. Se llama...

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en corto. Vámonos en corto, en corto, en corto. Diría pesado. Esto es lo más reciente de ellos, fíjate. Se llama así, en corto. En cortito. En corto. A través del 98.7, la que manda la jefa. Son las 11:43.

un pesado. Son las 11:46. La temperatura al momento, Ciudad Mante, ya está registrando 32 grados. Una sensación real de 40. Hasta 40 grados se siente. Está tremendo. Y es que esa lloviznita que cayó en la noche, lo único que está haciendo es alborotar un poquito más el calor. Pero bueno, para el día de hoy se esperan más lluvias. Se espera lluvia, bueno, pues ya veremos. Para el martes también hay pronóstico, algo de lluvia al anochecer, de acuerdo al pronóstico, lluvia al anochecer. Para el martes sí se va a sentir un cambio de clima, fíjate. Para el martes la máxima será de 34 grados de acuerdo al pronóstico y hay posibilidad de lluvia al anochecer del martes. El miércoles la mínima será de 23, la máxima de 34, lluvia ocasional al anochecer. Ojalá y si lleguen esas lluvecitas, que llueva un poquito más. Ocupamos más agua, ocupamos más agua. Más lluvia, más lluvia. ¡Ay, qué rolón! Y ahorita que ya andamos con eso organizando la noche mexicana. Oye, yo ya estoy viendo que qué canción voy a cantar en la noche mexicana. Con eso de que dicen, que cante. Y yo les digo, ay, no, ¿cómo creen? Ya una vez agarrando el micrófono, quiero dar un concierto entero yo. Esta la voy a poner en el karaoke y la voy a cantar. Pongámonos de acuerdo, nos vamos a querer. O ahí la vamos a dejar y de plano aparentar que aquí...

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6: Las 11, 11:52 minutos. 11:52, a ver qué dice por acá. Bueno, ahorita les platico. Mientras, voy a ir a música. Esto que viene a continuación es a cargo del Poder del Norte. Se llama Me Enamoré de Usted.

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1: El debate sobre la doble nacionalidad de quienes ocupan cargos públicos podría ir mucho más allá de la presidencia de la República y las gubernaturas. El senador tamaulipeco José Ramón Gómez Leal adelantó que impulsará una propuesta para extender las restricciones también a senadores y diputados federales y llevar la discusión a los congresos estatales para alcanzar alcaldes, diputados locales y regidores. Gómez Leal aseguró que el tema no es nuevo para él y afirmó que lo ha señalado desde hace más de una década, particularmente por casos de funcionarios de zonas fronterizas que después de ejercer un cargo público en México terminan radicando en Estados Unidos. Su postura, luego de que la presidenta Claudia Sheinbaum planteara una reforma para impedir que personas con doble nacionalidad puedan ocupar la presidencia de México o una gubernatura. La propuesta del senador, dijo, tendría un alcance mayor. El titular de la Secretaría de Desarrollo Urbano y Medio Ambiente, Karl-Heinz Becker Hernández, aseguró que el Estado ya trabaja en acciones para mitigar el impacto del fenómeno del Niño, luego de que especialistas han advertido que se esperan cambios muy complicados en materia ambiental en el 2027. Entrevistado sobre el tema, el funcionario explicó que actualmente se lleva a cabo el Foro Mexicano de Carbono en Aguascalientes, donde participa el equipo de cambio climático de Tamaulipas. Detalló que desde la gestión integral de residuos se atiende el tema, ya que una mala disposición genera emanaciones de metano, un gas que modifica la composición de la atmósfera, mientras que la reforestación de manglar tiene la capacidad de absorber hasta 10 veces más dióxido de carbono que cualquier otra planta. Añadió que los trabajos de brechas, cortafuego y saneamiento forestal ayudan a la prevención de incendios y cada incendio evitado evita también emisiones de gases de efecto invernadero. A pesar de que el gobierno federal ha prohibido la venta de comida chatarra en las escuelas, en Tamaulipas algunos planteles han incumplido con esta disposición. Por esta situación, en lo que va de 2026, la Comisión Estatal para la Protección contra Riesgos Sanitarios ha emitido 17 instrucciones para retirar estos productos de las cooperativas escolares. De acuerdo con Hugo Alejandro Soto Guevara, director de Operación Sanitaria, estas medidas son resultado de 428 cédulas de supervisión aplicadas en encuestas de educación primaria y secundaria de todo el estado, como parte del programa Vive Feliz, Vive Saludable. Durante estas supervisiones también se verifica el cumplimiento de la norma oficial mexicana 251, relacionada con las instalaciones físicas de los establecimientos, así como con las prácticas de higiene para la elaboración y conservación de alimentos y bebidas. Además, se revisa que en las cooperativas no se comercialicen productos caducados en mal estado o con sellos de advertencia por altos contenidos de azúcar y sodio y grasas. En caso de detectar alguno de estos productos, COEPRIS aplica distintas medidas. Los alimentos caducados o en mal estado son destruidos de inmediato, mientras que la comida chatarra es separada y entregada a los directivos de los planteles para que se suspenda su venta.
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pura botana, dice por acá. Oye, Carola, pero 450 está bien para el pozole. Dice, porque acuérdate que debe de llevar bien carnita, debe de llevar bien este maíz pozolero. Dice, acuérdate que también van las tostadas, la lechuga, el refresco, los desechables. Hasta es poco, me dicen. Ah, bueno. Ah, bueno, así pues sí. Oye, sí. O si lleva pollo o si lleva puerco, pues todavía, pues más de caché el pozole. Ñam, ñam, ñam, ñam, ñam. No, y ya estoy pensando en el pozole. Qué ricura, qué sabrosura. A mí me gusta de pura carne de puerco. Oigan, mi tía. A mí me gusta de pura carne de puerco, a mí. Pero hay quienes sí le revuelven, ¿verdad? De puerco y de pollo. ¡Aso! Sí, sí lo he probado. También está muy rico. Pero como que a mí me gusta más de puro puerco. Puerco, puerco, puerco, puerco. Con mucho limón y con mucho rabanito. Pero bueno, bueno, ya. Es para la botana, raza. Es para la botana. Son cosas que pasan cuando uno se anda poniendo de acuerdo para... Cuando uno se está poniendo de acuerdo para la noche mexicana o para cualquier convivio, ¿verdad? Siempre falta. Siempre. ¿Cuánto? ¿Por qué tanto?

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feliz con Sólido, lo que acabamos de escuchar a su fecha. Cuando te decían todo. Todo. No quiero que seas feliz. Ah, qué fuerte, qué fuerte. Acabo de recibir llamadas y me encanta escucharlos a través del 831-23-2300. Dice por acá el buen Carlos Ledesma, dice, ¿cómo está el calor allá en Mante? Ya le platico yo, dice, no, pues también acá en el Norte Carolina también el calorón a todo lo que da, pero chambeando. Me dice, aunque sea el día del trabajo acá en Estados Unidos, también andamos chambeando, a poco sí. Algo sí. Me dice, sí, de veras, de veras, de veritas. Fíjate que sí, ya acabo de ver. Día del trabajo en Estados Unidos. Y en México es en mayo, ¿verdad? Y en Estados Unidos es el 7 de septiembre. Wow. Labor Day. Hoy es el día del Labor Day. Ahí está. Dice, pero aún así, aunque es día del Labor Day. Dice, aquí andamos chambeando, me dice Carlos. Le des más saluditos para ti, Carlos. Ya me lo acabas, hombre, ya mero, ya. Falta menos de que cuando no había ningún avance. Falta menos de cuando llegaste, ¿eh? Falta menos, ya le avanzaste, ya le avanzaste. Oye, también a través del teléfono se reporta el Kena y dice, manda saludos para la raza, para Alfredo Martínez, para José, saludos para Melitón Martínez, para Micaela Guerrero, todos escuchan allá en el poblado El Limón. Saludotes, saludotes. Con Jorge Medina, se llama Soltera Oficial.

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Ya me vi con mi banderita pintada en los cachetes. Para abajo, para abajo. Cadera, cadera. Sola, sola, sola. La asiática, la asiática. Espérame. Déjeme acomodo. Es que moví muy, muy recio la cadera. Era más despacio. Me desconchavete. Me dio la chiripirca. Espérenme, déjenme acomodo. Ya me dio algo aquí. Por andar haciendo el chistoso, bailando el jajejijoju. Ya me acomodo. Son 12:25 minutos. Ya me vi el día 15 de septiembre. Es más, la noche mexicana de aquí de la radio, creo que va a ser que el día 13 o el 14. No me dijeron a todo esto, nomás me dijeron que 450 la cooperación. Órale, ya está. Pero sí me dijeron que sí podía llevar tope para el recalentado de la mañana, así que yo creo que sí. Sí voy a cooperar, pero sí, eso sí. Voy a llevar mi tope para que me den. Me den ahí, aunque sea el puro caldo del pozole. Ya en la casa le aviento yo tortillitos de perdido, ¿verdad? Para hacer una sopa de tortilla. Ya me vi en el grito de independencia en la plaza. Gritando viva México. A mí sí me gusta mucho eso, ¿eh? No sé, algo tengo yo. Desde niña mi mamá siempre nos llevaba aquí a la plaza a gritar el viva México. A ver cómo se aventaban a... Se animaban, mejor dicho, se animaban a subirse al palo encebado. Y digo se animaban porque pues terminan todos llenos de grasa, ¿verdad? Del cebo y... Y a veces ganas, y si no ganas, pues ya te quedaste todo lleno de grasa, todo enmantecado toda la noche, pues no, ¿verdad? Pues no. Entonces, ¿qué les iba a decir? Aquí ya, aquí no. Páusale, ahí está. Entonces, yo creo que yo tengo eso porque mi mamá, desde muy chiquillos, nos dejó eso, ¿no? De asistir a todos los gritos de independencia de que éramos chiquillos. No sé si eso estuvo bien o estuvo mal. No sé, pero yo pienso que estuvo chido porque... Pues de perdido sé qué es lo que ocurrió un 15 de septiembre en la madrugada. Cuando Don Miguel Hidalgo y Costilla salió enfurecido con todos los mexicanos a luchar por la independencia de México y dejar de ser maltratados por los españoles, por la corona y por todos los que estaban aquí habitando estas tierras que pues eran de los mexicanos, ¿no? Y que los españoles ya le decían la nueva España. Tío Jolines, que ya seríamos ahorita campeones del mundo en el fútbol, tío. Pero al haber esta independencia, este país se convirtió en México y dejó de ser Nueva España. Lejano 1810. Y así podíamos platicar de muchas cosas, pero ya llegó el momento de irnos. Ya nos vamos. A continuación viene la información en ORT Noticias. Y yo... Yo regreso a la 1:20, ¿verdad? 1:20, 1:30 más o menos. Así que no le cambies, quédate aquí en el 98.7, la jefa.

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buenas tardes. Qué gusto saludarle. Segunda emisión de ORT Noticias al aire en este momento. Y nos da muchísimo gusto saludarle como todos los medios días que pues estamos empezando este segundo espacio, segundo bloque de noticias. Siempre es un placer estar de nueva cuenta al aire y poder pues informarle a usted de lo que acontece en los últimos momentos, por supuesto, lo que también se genera en el ámbito local, regional, en el ámbito pues estatal también y nacional. Toda esta temática se la vamos a presentar el día de hoy a lo largo de este espacio de noticias. Hay varios temas importantes que vamos a compartirle, por supuesto, lo que tiene que ver con el

0: climatológico llama mucho la atención, y algunos otros temas estaremos también abordando en este pues espacio de comunicación. Saludo con mucho gusto a quienes nos sintonizan por el 95.7 FM, también a quienes nos siguen por el 98.7 FM, la superbuena, la jefa, en este momento enlazadas para entregarle a ustedes este servicio informativo. También estamos a través de internet, ort.com.mx, y también pues nos podemos comunicar precisamente a través de otras formas, como lo es el ámbito electrónico, en Tuning Radio, Sistema Alexa, en las aplicaciones para teléfonos celulares. En fin, tenemos una pues importante oportunidad de poder estar en contacto con usted. Redes sociales, ORT Noticias en Facebook, en Instagram, en YouTube y en X, lo mismo que pues la línea telefónica, el 831-23-206-99. Y pues comentarle, ya entrando en materia informativa, comentarle que pues tenemos actualmente una temperatura de 34 grados centígrados. La sensación térmica está por 39 grados centígrados, aunque tenemos, eso es importante comentarlo, tenemos pues humedad, presencia de humedad que nos está generando precisamente pues una sensación pues más agradable en pues el ambiente. Actualmente humedad del 50%, humedad del 50%, y así va a prevalecer pues prácticamente lo que resta del día. Entrada la noche, después de las 7 de la noche empieza a subir el grado de humedad hasta un 80%, un 90% para la medianoche. Es muy probable que llueva entonces para hoy por la noche, de nueva cuenta, como sucedió hoy por la madrugada en torno a esta región del Mante. Y llovió también allá por los municipios de Gómez Farías, de Ocampo, pues también qué bueno que ya la lluvia se está haciendo presente un poco y que mitiga un poco el tema del calor, aunque sí nos hace sudar de más por el exceso de humedad. Y bueno, pues decirle que el Servicio Meteorológico Nacional nos comenta que para el día de hoy el Golfo de México espera durante la tarde ambiente caluroso en la mayor parte de la región, templado en zonas de montaña, muy caluroso en zonas de Tamaulipas. Persiste la onda de calor que tiene Tamaulipas en la parte oeste. Cielo nublado con lluvias puntuales muy fuertes en Veracruz, lluvias puntuales fuertes en Tamaulipas y en el estado de Tabasco. Viento del sureste de 20 a 30 kilómetros por hora, con rachas de hasta 60 kilómetros por hora, según lo que dice el Servicio Meteorológico para nuestra región. Y déjeme comentarle que lo que resta de el día y lo que resta de los días de esta semana, tenemos la posibilidad de precipitaciones pluviales. Pues sí, sí hay posibilidades todavía de precipitación pluvial, tanto mañana martes con un 20%, miércoles igual, un poquito baja el jueves, pero a partir del sábado y domingo, fin de semana, de nueva cuenta, hasta un 60% de probabilidad de lluvia para el fin de semana. Vayamos tomando en cuenta esta situación también, que podemos pues atender entonces esta situación. Pues vámonos directamente con otros temas que están siendo noticia también y que son motivo de atención en este momento. Le platico, el Instituto Nacional Electoral, el INE, dará inicio al proceso de al periodo de entrevistas a las 17 mujeres que se inscribieron para participar en el proceso de selección de dos consejerías y la presidencia del Instituto Electoral de Tamaulipas el 13 de octubre. Y es que a más tardar el 2 de noviembre, el Consejo General del INE estará en condiciones de designar a dos nuevas consejeras integrantes del IETAM, en las que recaerá la responsabilidad de preparar, organizar y desarrollar el proceso electoral ordinario 2026-2027, en el que van a elegir alcaldes y diputados al Congreso local. Las 17 mujeres tamaulipecas que participan en este proceso de selección son, entre otras, Erika Crespo Castillo, Juana Francisca Cuadros Ortega, Lida Consuelo Delgado, Karen Aimé Guerra, Ana Karen Guerra Luna. También forman parte Miriam Nayeli Morales, Laura Patricia Pimentel, Isela Alejandra Ponce Redondo, Vianey Guadalupe Ramírez, Jocelyn Adreeli, Rangel Mejía, Alma Iris Regalado Valdés y María Concepción Reyes. En las mismas 17 mujeres finalistas se encuentran Ana María Guadalupe Pumarejo, Cristina Judith Villado Mejía, también Valero Salinas Emilia y María Isabel Tobar de la Fuente, así como María Elena Rodríguez Salazar. Las entrevistas que realizarán los consejeros del INE a las 17 finalistas serán el 13 de octubre para designar a más tardar el 2 de noviembre a dos consejeras que cubrirán las vacantes en el IETAM, en tanto que la presidencia de este organismo está programada para el 22 de enero de 2027, pues muy allá, muy cerca ya del proceso, incluso la designación de la presidencia del IETAM. De hecho, el 22 de enero termina el periodo de 7 años para el que fue electo Juan José Ramos Charre, tras haber llegado a la presidencia del IETAM en esa fecha, pero en el 2020, y por consecuencia, la mujer que sea electa entre las 17 finalistas va a cubrir esa vacante un día después de que concluya la responsabilidad de Juan José Ramos Charre, que, pues como le digo, 7 años estuvo como consejero presidente del IETAM, y que pues es un hombre que ha recorrido Tamaulipas, que conoce la geografía, que conoce la distribución electoral, y que pues ha tenido en sus manos y en su responsabilidad avalar precisamente procesos electorales, algunos críticos, algunos complicados, pero bueno, pues ya concluye su encomienda Juan José Ramos Charre. 12:40 p.m. Vamos a una pausa y regresamos en instantes con más noticias para usted.
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0: Por arriba de los 43 grados centígrados de sensación térmica, lo que representa un riesgo permanente para la salud de la población en general. El director del Distrito de Salud 06, el doctor Juan Genaro Rodríguez Mar, dijo que durante todo el año la estadística indica que son 22 los casos identificados por golpe de calor en la región y 2 defunciones. Reconoce que existe una cifra no detectada, pues muchas personas se atienden de forma particular o no acuden a recibir la atención médica. Y esas cifras, pues, se quedan en la parte oscura de la estadística. Recomendó a la población seguir las medidas preventivas, evitar la automedicación, porque cuando se presenta el golpe de calor, el riesgo es muy alto para la salud de las personas.
7: Sí, todavía. A pesar de que ya salió la canícula, el calor sigue, va, y pues hay que seguir con las medidas de protección.
0: La estadística que ustedes tienen.
7: Bueno, hasta la semana pasada teníamos 22 casos con las dos defunciones que anteriores. Ahorita últimamente no hemos tenido casos de defunción, nomás los 22 casos. Sí, y aparte pues la gente debe seguir cuidando porque las temperaturas siguen estando a los 40 grados centígrados. Es muy importante que sigan todas las indicaciones que previamente ya les hayamos dado.
0: Así es, mucha gente no acude a las unidades de salud.
7: Pues algunos se resisten a acudir o van particular, ¿verdad? Pues eso ya no, esos casos ya no se detectan.
0: ¿Qué pasa con estas personas? ¿No se identifican?
7: Pues como estadística ya no las podemos contemplar porque no sabemos, ¿verdad? Si van particular con médico particular y les da un tratamiento, pues ya no sabemos porque otros particulares no reportan. Sí, yo siempre les digo que cuando se sientan mal hay que acudir a un médico, ¿verdad? Para que las valore y ya él decida el tratamiento correcto que les debe dar.
0: Pues vaya situación la que se vive con el tema del golpe de calor. Mire, es una cosa seria y lo decíamos el pasado viernes. Luego a veces pensamos que porque son jóvenes y tienen 18, 20 años, 25 años, pues no son inmunes al tema del golpe de calor. Pues déjeme decirle que no, nos dicen los que saben del tema de la salud, pues todos estamos expuestos a esta situación. La insolación provoca, por supuesto, la afectación en la salud y es una afectación bastante seria, bastante fuerte y que pues ponemos en riesgo la integridad, nuestro bienestar, la salud, sobre todo a nuestros amigos que son deportistas, que luego a veces pues tienen que andar realizando deportes a las 2 de la tarde. Se les ha recomendado mucho, mucho, mucho el tema que sea después de las 4 o 5 de la tarde cuando pues reactiven precisamente todo el movimiento deportivo a la intemperie. Es importante tomar en cuenta esta situación porque pues la sensación térmica estaba en 47, 48 grados centígrados, sensación térmica. Ahorita andamos por los 40, pero pues vamos a llegar a 35, 36 grados, sensación térmica de 42, 43, sigue siendo alta todavía. Para los amigos que tienen la necesidad de llevar a cabo su actividad laboral fuera, en el exterior, también hay que cuidarnos, hidratarnos perfectamente bien con agua. Es importante decirlo y reiterarlo y recalcarlo, hidratarlos con agua, no bebidas azucaradas, no bebidas pues de otro tipo, bebidas alcohólicas, vamos a hablar lo que es, ¿no? O sea, el alcohol deshidrata y pues provoca que si un día ingiere bebidas alcohólicas, al día siguiente va a amanecer deshidratado. Y si así se va a trabajar, pues déjeme decirle que corre el riesgo de caer al hospital por un desvanecimiento por deshidratación. Ojo con este tema, mucho cuidado con ese asunto de la salud y las altas temperaturas. A pesar de que ya está lloviendo, pues todavía no es para decir que ya las temperaturas son agradables. En otros temas, en otros asuntos, le comento, en el objetivo de avanzar con la aplicación de la Ley General del Tabaco, en donde se indica certificar espacios que alcancen el rango de libres, lugares libres de humo de tabaco, la COEPRIS trabaja de manera permanente en certificar escuelas, organismos e instituciones que quieran participar de los acuerdos. El médico Raúl Terrazas Barraza, director de Evidencia y Manejo de Riesgos Sanitarios en la COEPRIS, informa que la ley del tabaco no va contra los fumadores, sino que protege a quienes no usan el tabaco. En ese sentido, la dependencia ha ido avanzando en la creación, consolidación de espacios libres de humo de tabaco, como ya alcanzó la certificación la presidencia del MANTE, y en el estado son alrededor de 15 presidencias municipales las que cuentan con dicha certificación. Dijo que se trabaja permanentemente en otras instituciones con el objetivo de proteger del humo del cigarro a aquellas personas que pues han sido fumadoras, y reconoce que se ha avanzado mucho para que se respete lo que indica la ley del tabaco, sobre todo el tema de los espacios cerrados, para que las personas no fumadoras pues respeten. Anteriormente, esta obligación para las personas fumadoras de respetar los espacios cerrados pues era considerado incluso hasta una agresión para ellos, que pues se molestaban porque les negaban la entrada a espacios cerrados en donde se protegía a los no fumadores. Esto es parte de lo que dice el médico Raúl Terrazas Barraza.
8: Los espacios o los edificios públicos, escuelas, instituciones que quieran participar de los acuerdos establecidos en la ley pueden certificarse como espacios libres de humo de tabaco, porque la Ley General del Tabaco no se trata de ir en contra de las personas que fuman, sino de proteger a los no fumadores. Entonces, poco a poco la Comisión Estatal ha ido avanzando en la creación o en la certificación de estos espacios libres de humo de tabaco, como va a ser ahora la presidencia municipal de Mante. Se han certificado en el estado alrededor de 15 presidencias municipales, hemos participado en escuelas, por ejemplo, hay escuelas secundarias certificadas, hay escuelas preparatorias certificadas, y los coordinadores que tienen la COEPRIS en cada región trabajan de manera, tienen una programación para trabajar.
0: Bien, pues es que es una responsabilidad importante la que hay que tener en el tema de la salud. Y déjeme decirle que si usted no es fumador y está cerca de alguien que está fumando, se convierte en fumador pasivo. Y pues eso qué significa, que usted está respirando todo lo que la persona está inhalando y exhalando. Y eso también afecta la salud de las personas, las fumadoras pasivas, que con el hecho de convivir con una persona fumadora, pues se convierte también en un problema y en un riesgo para la salud de las demás personas. Por eso, en restaurantes, en los cines, en los aviones, en los autobuses, ahora pues ya no se puede fumar. En los restaurantes hay áreas para fumadores y área para no fumadores. En los hoteles, le preguntan a usted, ¿área de fumadores? Bueno, para enviarlo a un área específica en donde se trabaja pues de manera especial el tema de la limpieza de aires acondicionados y todo lo demás, pues porque hay que respetar los espacios y hay que cuidar la salud de quienes no fuman y que pues deciden cuidar y preservar su salud. Son 12 del mediodía con 50 minutos. Vamos al corte y regresamos con más.
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0: Victorio. Y al buscar dar respuestas a solicitudes de la población, la alcaldesa Patricio encabezó la entrega de apoyos a la comunidad de la parroquia de Nuestra Señora de Guadalupe, pues destinados a la infraestructura de la capilla, ubicada rumbo a pues la carretera Santa Cruz. Este espacio de oración esencial para los feligreses de la parroquia en el nuevo centro de población Nueva Polonia, pues se llevó a cabo ahí la actividad. Durante el encuentro en la explanada con la comunidad y autoridades eclesiásticas, la alcaldesa entregó este beneficio para facilitar el traslado seguro de las familias a este centro de fe. Los vecinos y el padre o el párroco de la iglesia expresaron su sincero agradecimiento por la respuesta que les dio el gobierno municipal a su solicitud.
11: Hicimos una petición para el apoyo de la, en la carretera está la Santa Cruz, que mucha gente vamos a hacer una oración. Está muy fea la bajada, entonces hicimos la petición de que nos apoyara para poder pagar diésel y mantenimiento de ahí. Le agradecemos su atención pronta porque fue demasiado rápido. Muchas gracias por atendernos. Le agradecemos de antemano su apoyo. Y que Dios la bendiga siempre.
12: Oh, muchas gracias. Para mí es un gusto poder estar aquí con ustedes. Y pues esta ocasión nos hicieron esta petición y pues es bien importante, sí, también atender estas peticiones. Para que una comunidad funcione, tiene que estar bien cuidada en todos los aspectos. Es importante, yo sé que en Apolonia se distingue por ser una comunidad en la que todos apoyan, son bien echados para adelante, bien trabajadores, y por eso estamos aquí para apoyarles. Que sepan que pueden contar con nosotros. Sigamos todos trabajando juntos, ¿sí? Porque nuestro eslogan dice unidos transformamos. Y si nosotros nos unimos, yo sé que vamos a poder transformar la vida de muchísimas personas.
0: Bien, pues en más noticias le comento, el partido Paz quiere dejar de ser un nombre nuevo en el escenario político de Tamaulipas y convertirse en una fuerza capaz de disputar votos y espacios de poder en su primera elección. El reto no es menor, competirá contra pues los partidos que ya tienen años de estructura, presencia territorial, reconocimiento entre los ciudadanos. Y este lunes, ese partido acudió ante el Instituto Electoral de Tamaulipas para presentar su solicitud de intención de participar en el proceso electoral local 2026-2027, un trámite que marca formalmente su entrada a la contienda. Ya otros partidos políticos lo han hecho, entre ellos el Partido Movimiento Ciudadano, el Partido Revolucionario Institucional, que el pasado viernes estuvieron también ahí entregando esa solicitud de intención de participación en el proceso electoral local 2026-2027. David Valenzuela, secretario de Estrategia Electoral de Paz en Tamaulipas y representante pues propietario ante el órgano electoral, no ocultó la dificultad que representa para una fuerza política nueva intentar posicionarse en poco tiempo. Dijo que definitivamente estamos, dijo, en una grave desventaja, ya que empezamos tarde, vamos a llamarle así, debido a todos los procesos de acreditación, y pues empezamos un poco tarde, y los partidos tradicionalistas, pues vamos a llamar, dijo, que los nuevos partidos se enfrenten uno de sus mayores retos. Ante este escenario, el partido Paz pretende diferenciarse con un mensaje sencillo y directo. David Valenzuela explicó que el nombre de la organización será también el eje de su discurso, Paz, el partido Paz, las letras P-A-Z y Z no son acrónimo de nada, significan paz porque es lo que se quiere para la familia, para Tamaulipas y para México. Esa es la propuesta directa que encargaremos a partir de que estén participando como partido político. Bueno, pues el partido Paz llega tras su aprobación y anuencia, fueron dos partidos, el partido Somos, que ahora se llama Somos, y el partido Paz, que son los que van a estarse estrenando en este proceso electoral. Le comento, el próximo jueves, 10 de septiembre, se llevará a cabo en la Ciudad de México la instalación oficial del Consejo General del INE. Y con esta instalación del Consejo General del INE, pues se da por pues el banderazo oficial, por llamarle así, el inicio oficial del proceso electoral 2026-2027, que concluye el 6 de junio con la jornada electoral, y que posteriormente, bueno, pues es una semana después, estarán realizando la entrega de actas de mayoría y todo lo demás para que pues el proceso pues pues llegue a su punto máximo, que es precisamente las votaciones, la jornada electoral el 6 de junio. Pero el próximo jueves 10 de septiembre se instala el Consejo General del INE allá en la Ciudad de México. Vamos a el resumen de los espectáculos y Anilú Rivera.
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14: Fuerza Régida, fans de los BTS, así es, en un video que compartieron a través de sus redes, bailando y disfrutando de esta agrupación, pusieron a todo mundo a bailar con los pasitos de K-pop con unas mezclas impresionantes. Dicen que son fans desde hace mucho tiempo. Aldo Rondón da un video para todos sus fans y toda la gente agradeciendo, pero también dijo, ya casi andaba dando el equipo, es mejor salir y no se hagan especulaciones de las situaciones presentadas. Afortunadamente tengo un equipo de doctores y espero estar muy bien para ir al tour de medios, algunas galas. Espero todo esto suceda con mi salud antes de que se termine el programa. Ya salió en libertad, famoso productor de 80 años. Hasta el momento, Sasha no ha dado ninguna declaración, solamente han compartido los abogados del productor que hubo algunas irregularidades. Salió custodiado con más de 40 elementos de seguridad. No dio ninguna declaración al salir del resguardo que tenía 24 horas. Karol G y Bruno Mars, más que música, esas miraditas, esos coqueteos, ya hizo que los fans imaginaran una futura relación. Hasta el momento comparten que se llevan de lo lindo, son grandes amigos, pero uno nunca sabe.
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0: La 1:00 p.m. en punto, vamos a la pausa comercial y regresamos con más información.
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0: 1:02. Gracias por seguir con nosotros en este lunes 7 de septiembre. Gracias a mi compañero Santiago Hernández. En esta tarde vamos con noticias que son hechos en Tamaulipas. Cero tolerancia a conductas fuera de la normatividad universitaria. Así lo expresa el rector de la Universidad Autónoma de Tamaulipas, Dámaso Anaya. El rector de la Universidad Autónoma de Tamaulipas, la UAT, condenó y reprobó de forma contundente cualquier tipo de rito de iniciación o práctica vejatoria en contra de los alumnos. Aseguró que en la máxima casa de estudios de Tamaulipas existe cero tolerancia a las conductas que vulneren la integridad de la comunidad escolar. Acompañado del director de la Facultad de Medicina Veterinaria Zootecnia, José Octavio Merino Charres, y el titular de la Defensoría de los Derechos Universitarios, Jesús Guzmán Morales, el rector ratificó la solidaridad absoluta de esta institución educativa con el estudiante afectado por los hechos recientes registrados en la capital del estado. Anaya informó que las autoridades universitarias sostuvieron esa reunión presencial con el alumno y los familiares para brindarle el acompañamiento integral de carácter médico, psicológico y legal, garantizando condiciones necesarias para la continuidad. Estos hechos que fueron objeto, pues, precisamente de ser noticia a nivel nacional, lamentablemente, esta situación del joven que fue afectado en lo que fue, pues, eso conocido como ritos de iniciación o novatadas allá en la capital del estado, ahí en la Facultad de Medicina Veterinaria y Zootecnia. Vamos a escuchar lo que subrayó el propio rector Dámaso Anaya Alvarado al respecto de cero tolerancia a estas conductas.
1: Quiero expresar mi más firme e incondicional respaldo al estudiante de la Universidad Autónoma de Tamaulipas, que en días pasados se vio afectado por conductas que transgreden en su totalidad la normatividad universitaria. Condeno y repruebo de manera contundente cualquier tipo de novatada, rito de iniciación o práctica vejatoria. La Universidad Autónoma de Tamaulipas tiene cero tolerancia, o sea, no vamos a permitir que sigan pasando ese tipo de vejaciones. Para eso existen los derechos universitarios, que vamos ahorita actualmente a hacer la investigación pertinente junto con la legislación de nuestra universidad. Y lo que vamos a implementar, pues, en eso de término de cero tolerancia, pues vamos a implementar sanciones administrativas fuertes para que en realidad esto no vuelva a ocurrir.
0: 1:05 en esta tarde de lunes 7 de septiembre. Pues ahí tiene usted estos hechos que, bueno, también estaremos al pendiente para ver lo que iba a investigar precisamente la propia Fiscalía de Justicia del Estado al respecto de estos hechos que son lamentables, lamentables que ocurran. En otro contexto de la información, le comparto que a pesar de que el gobierno federal ha prohibido la venta de comida chatarra en las escuelas en Tamaulipas, algunos planteles incumplen con esta disposición. Por esta situación, en lo que va del 2026, la Comisión Estatal de Protección contra Riesgos Sanitarios, la COEPRIS, ha emitido ya 17 instrucciones para retirar los productos de las cooperativas escolares. De acuerdo con Hugo Alejandro Soto Guevara, director de Operación Sanitaria, estas medidas son resultado de 428 cédulas de supervisión aplicadas en escuelas de educación primaria y secundaria en todo el estado como parte de ese programa Vive Feliz, Vive Saludable. Durante las supervisiones también se verifica el cumplimiento de la norma oficial mexicana 251 relacionada con instalaciones físicas de los establecimientos, así como en las prácticas de higiene para la elaboración y conservación de alimentos y bebidas. Además, se revisa que en las cooperativas no se comercialicen productos caducados, en mal estado o con sellos de advertencia por altos contenidos de azúcar, sodio y grasa. En caso de detectar alguno de estos productos, COEPRIS aplica distintas medidas. Los alimentos caducados o en mal estado son destruidos de inmediato, mientras que la comida chatarra es separada y entregada a los directivos de los planteles para que se suspenda la venta en cada sitio escolar. Vamos a escuchar a Hugo Alejandro Soto Guevara, director de Operación Sanitaria, quien nos comparte estas medidas.
2: Al realizar esta aplicación de esta cédula de supervisión, en caso de que encontremos productos alimenticios caducados en mal estado, pues lo que hacemos, se destruyen de manera inmediata, ¿verdad? Porque estos no son aptos para consumo. Pero en caso de que durante nuestra visita se encuentren productos chatarra o productos que presenten sellos de advertencia, de los que hace rato comentaba, lo que se hace aquí, lo que nos corresponde a nosotros y lo que se nos indicó es hacer una separación de los mismos para hacerle entrega al director de la institución escolar para que él le dé salida a esos productos. Posteriormente, lo que hace la comisión o lo que hace la comisión estatal es, bueno, girar un oficio para notificarles que este tipo de productos no deben estarse expendiendo en las escuelas. En cuanto a sanciones como tal, no se han aplicado hasta este momento ninguna sanción. Se han hecho 17 instrucciones de retiro de este tipo de productos en el estado.
0: Una con 8 minutos en esta tarde y en más información que tiene que ver con el contexto estatal, JR busca aplicar veto a la doble nacionalidad, quiere incluir a senadores, diputados y alcaldes. El debate sobre la doble nacionalidad de quienes ocupan cargos públicos podría ir mucho más allá de la presidencia de la República y las gubernaturas. El senador tamaulipeco José Ramón Gómez Leal, conocido como JR, adelantó que impulsará una propuesta para extender las restricciones también a senadores y diputados federales y llevar la discusión a los congresos estatales para alcanzar a alcaldes, diputados locales y regidores. Su postura llegó al Senado luego de que la presidenta Claudia Sheinbaum planteara esa reforma para impedir que personas con doble nacionalidad puedan ocupar la presidencia de México a una gubernatura. Escuchemos.
3: Bueno, principalmente el pueblo siempre lo ha reclamado, ¿no? Porque se sabe, ¿no? Ha habido el caso de unos que viven, de hecho, en el lado americano y aún siendo alcaldes, ¿no? Y eso pasa en todo México, los de frontera principalmente. Entonces, bueno, yo estoy muy interesado en que llegue a la Cámara Alta, la vamos a revisar y yo espero que esto sea bueno. Bueno, yo lo he señalado desde hace más de 10 años. La de ella únicamente va a gobernadores, jefe de gobierno y presidente de la República. Un servidor, la que presentamos nosotros, va también para senadores y diputados federales. Y por otro lado, vamos a exhortar a los congresos locales para que hagan lo propio y también puedan hacer lo mismo en cada estado para que incluya desde regidores, diputados locales y presidentes municipales.
4: Ante las interrupciones que ha presentado.
0: En otro contexto de la información, pues, ay, ¿qué le digo? Escuche usted al senador tamaulipeco, con lo que andan perdiendo el tiempo, en lugar de ver que algunas situaciones en este estado también se cumplan, y también se cumplan allá a nivel nacional. Tienen tantos temas tan importantes, andan todavía con esto de la doble nacionalidad. En otro contexto de la información, ya escuchábamos hace un segundo la voz de nuestra compañera en el sur de Tamaulipas, Mayra González. Los industriales del sur de Tamaulipas evalúan el respaldo energético ante las fallas de red. Te escuchamos, Mayra.
4: Ante las interrupciones que ha presentado el suministro eléctrico, el sector industrial del sur de Tamaulipas ya voltea a ver opciones como baterías y paneles solares para blindar sus operaciones, aunque hasta el momento ninguna planta ha instalado estos ecosistemas. Así lo dio a conocer Elicer Garza Ortiz, presidente del Consejo Directivo de la Asociación de Industriales del Sur de Tamaulipas, quien detalló que el gremio ha mantenido comunicación constante con el secretario de Desarrollo Energético, Walter O'Brien, y con la Comisión Federal de Electricidad, lo que hasta ahora ha permitido resolver de forma puntual las fallas registradas. El líder industrial fue claro en que la disposición del sector está condicionada a los resultados. Si estas alternativas realmente logran garantizar la disponibilidad y la estabilidad de la energía, las empresas no dudarán en sumarse.
5: Finalmente, si esto abona a que las empresas garanticen, digamos, la electricidad de energía y además a la disponibilidad y a la estabilidad de la red, seguramente la red se va a hacer.
6: ¿Ya no han tenido problemas?
5: No, en realidad tenemos que calcular los ambientales y se van a hacer.
7: ¿Y están invirtiendo en este tipo de reservado de almacenamiento de energía en las empresas?
5: Sí lo hemos platicado ya al interior de las empresas, incluso a la ISTAF, ¿no? lo hemos comentado ya. Esto no es únicamente poner paneles, ya no, vaya, son estudios bastante más complejos, ¿no? Finalmente la disponibilidad de energía o la calidad de la energía no únicamente es cuántos megawatts consumes, ¿no? Cuántos hay disponibles, tiene que ver con la frecuencia de la red, ¿no? Y los paneles, por ejemplo, no aportan a la frecuencia de la red, es únicamente energía, ¿no? Como tal.
4: Les ha informado Mayra González.
0: Gracias, Mayra González. 1:13 en más información que tiene que ver con el contexto nacional. Le comparto lo que hoy publica en su portada impresa el periódico El Universal. Ordenan que bienes del director de Infonavit sean confidenciales, reservan su sueldo. Y es parte de lo que hoy se da a conocer, esto que es portada el día de hoy. Pues, ¿qué será tan importante que ahora se va a reservar la información de lo que es la declaración patrimonial de un funcionario estatal? Pero bueno, pues veremos y estaremos atentos para darle puntual seguimiento. Además, le comparto que también hoy en el Universal nos comparte que el seguro de vida de funcionarios federales cuesta a México 8,827 millones de pesos, algo de lo que habían dicho que si iba había acabado, pues no se acaba. Hoy la presidenta Claudia Sheinbaum en su conferencia matutina nos compartió, habló al respecto de, en relación a la encuesta también que publica hoy precisamente el Universal. Indicó que el PRI y el PAN, a diferencia de Morena, no cuentan con un respaldo de la población, pues destaca que no llegan a 2 dígitos al respecto de lo que son las encuestas de medición precisamente de cara a lo que es el proceso electoral el próximo año. También la presidenta Claudia Sheinbaum reaccionó tras la publicación que hiciese Donald Trump de un mapa en el que se muestra México cubierto con la bandera estadounidense. Esta nueva polémica del mandatario de Estados Unidos ocurre apenas un par de días después de que rebautizó el estado de Nuevo México como Nueva América. Y en información de última hora también le doy a conocer que el secretario de Seguridad Pública a nivel nacional, Omar García Harfuch, reportó la detención de Isaac Rodríguez Ochoa, presidente municipal de Esperanza, Puebla. Esto como parte de un operativo enjambre en donde se ejecutaron 23 órdenes de cateo en ese municipio allá en Puebla y donde fueron detenidas un total de 9 personas presuntamente vinculadas con una estructura criminal de robo de autotransporte de carga, extorsión y secuestro en la carretera Puebla-Veracruz. En más información que también viene de última hora a través de redes sociales en este día lunes 7 de septiembre, le comparto que a un año de la elección por voto popular de jueces y ministros de la nueva Suprema Corte, rinde su primer informe de labores Hugo Aguilar Ortiz al frente y la presidenta Claudia Sheinbaum asiste como testigo a este evento el día de hoy allá en la Suprema Corte de Justicia. Ahí está, y ahí está esto a un año de haber llegado precisamente, pues esto que fue conocido a nivel nacional como la corte de la tómbola. Ahí está ahora su titular, el magistrado titular Hugo Aguilar, rindiendo su primer informe de labores desde la Suprema Corte de Justicia de la Nación en este día lunes 7 de septiembre de 2026, acompañado de la Ejecutiva Nacional, la presidenta Claudia Sheinbaum. 1:10 ya por su atención como cada día a esta segunda emisión. Muchísimas gracias. Quédese usted con lo mejor del entretenimiento a través de ORT La Radio desde el Mante para el mundo.
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5: La 1:18 p.m. y ahora, ¿quién anda por aquí? Repórtense. Dice Carola.
6: Sí, damas, caballero. Y ahora.
5: Ay, qué bueno que me están comentando el video. Qué bueno. Es por la botana, ya saben, raza. Yo sí coopero, sí coopero. Siempre me quejo, pero coopero. De adrede, les digo yo. Ya de adrede, ya lo agarro de botana de que... Pueden decir 150, 200, 250 o lo que quieran. Yo siempre voy a comprar. Pero siempre digo, ¡hala! ¿Voy a traer los Tigres del Norte o qué? Y en esta ocasión, como era de septiembre, mes patrio, yo dije, ¿vas a revivir a Vicente Fernández o Juan Gabriel para venirnos a cantar Voz de la Guitarra Mía? Dice acá María Elena González. Carola, no te quejes, ya coopera. Sí, sí voy a cooperar, van a ver que sí. Se ven bien monas con sus blusitas mexicanas, ¿verdad? Que sí, están bien chidas nuestras blusitas. Saludos desde Reynosa. Dice, saludos a toda la gente de Chamal Nuevo. Saludos, María Elena. Gracias, María Elena. María Dorado, ¿qué tal? ¿Cómo estás? Saluditos, Mati Fernández. Saludos, saludos. Rocío Banoye. Dice, ala, íralas, qué guapas. Gracias, gracias. Así amanecimos. Vámonos con este cumbión, por favor. A meterle sabor a la tarde y un poquito de sazón a eso que te estás preparando ahorita en la casa. ¿Qué estás haciendo? ¿Sopita de arroz? ¿Sopita de fideo?

ese. Ya le pusiste sazón a tu sopita de arroz. Sopita de arroz. A ese viste ranchero que está ahí, mira. Apenas está hirviendo el tomatito con la carne. O apenas empieza a chillar en el sartén con la carne, la cebollita y todo eso. Ah, qué rico, qué rico. Que te quede todo de maravilla. Todo de maravilla. Haz magia en la cocina.

ya. Ya estamos aquí en la organización para lo que viene siendo nuestro convivio mexicano. Ándale. ¿Y ustedes cómo van con la organización de la kermés de la escuela?

Díganme cómo van con esa organización de que quién trae los refrescos, qué se va a comer, qué si pozoles, o si antojitos mexicanos como sopes, tostadas. ¿Qué van a hacer para esa kermés? Bueno, ahí se los dejo para que me vayan platicando. Yo quisiera que ustedes me dijeran, ¿saben qué, Carola? ¿Sabes qué? A nosotros nos tocó llevar una vaporera de tamales. Me vas a decir, ¿vas a comprarnos o qué? Bueno, pues si se trata de comprar 2, 3, 4 tamales, pues sí, 4 para probarlos. Uno de puerco, uno de pollo, uno de picadillo, uno de queso. Mira, ya son 4. Y si vendes de dulce, pues me vendes uno, ¿verdad? Para postre. Ya la 1:30, se dejo esto con el samurái, se llama Él Soy Yo.

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5: ¿Quién damos y todavía no nos vamos? A ver, le tenías que quitar el cue. Ok, ahí ahora sí. Ay, disculpen ustedes. Ay, disculpen ustedes los inconvenientes. Que se me fue la mano.
6: ¡Y ahora!
5: Me están diciendo por acá, mándame saludos hasta Escobedo, Nuevo León. Saludos al buen Chuy Moctezuma. ¿Cómo está, Chuy? Viene música, esto es a cargo de los Peñas. Se llama Superestrella.

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6: Oye, estaba viendo cómo le fue a Karim León en Las Vegas. En la espera. Todo el mundo está hablando de que estuvo muy perrón ese show. Y cómo no, con pantallas gigantes. Él mismo dice que estuvo súper chida esa experiencia de compartir el escenario con personas de, pues, que marcaron su trayectoria o su vida, o como que lo inspiraron a hacer música regional mexicana. Personajes como Ricky Muñoz de Intocable, sí, con el que en cierto momento hubo ahí un videíto de que, ah, yo cantaría así. Bueno, total que Karim León tuvo en el escenario una colaboración con Ricky Muñoz. Y fue un momento que se empezó a compartir mucho en redes sociales este fin de semana. Porque dicen, Karim León se rindió ante el talento de Ricky Muñoz. Pues sea como sea, estuvo muy bonito ese video. Ya lo vi en las redes sociales, ya lo subieron. Y también con Jorge Medina, ¿verdad? Se llama Jorge Medina.

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Oye, qué perrón también se ve ese video. También tuvo a Jorge Medina de invitado ahí en su show. Cantó La Boda del Huitlacoche. Cantó la de... La Boda del Huitlacoche, ¿cuál otra? La de... Se me fue una de que hizo con Grupo Indio, también cantó esa, estaba viendo el video, también la de la morrita bonita, morrita bonita, la morrita. No, está muy bonito, vayan a ver ahí sus redes sociales, se ven muy bonitos los videos y las fotos que estuvo compartiendo Carin León acerca de su presentación en El Espera en Las Vegas. Y también quien le fue muy bien este fin de semana en cuanto a show se refiere fue Yuridia, también se estuvo presentando, pero ella en la Ciudad de México, en un estadio donde ha llenado, por ejemplo, los BTS, Harry Styles, y que ha roto, mejor dicho, corrijo, bueno, porque traigo yo el de decir mal las palabras, hombre. Ha roto el récord, corrijo, ha roto el récord de ser la primer mexicana mujer de presentarse en ese estadio. Ha roto ese récord de ser la mexicana en estar dos veces en ese estadio del GNP. Ya lo dije, ¿verdad? En ese estadio dos veces, lleno total. O sea, en la primera presentación se llenó y como se llenó la primera presentación tuvo que abrir otra fecha para hacer dos estadios. Y le fue muy bien a Yuridia en ese estadio en la Ciudad de México, lleno total. Ninguna mexicana había hecho eso en un estadio tan grande. Muchos extranjeros se han presentado ahí. Y pues ahora una mexicana rompió ese récord. Con canciones como la de... ¡Qué agonía! También cantó la de Ángel, recordando esa canción que la consolidó como cantante ahí en la academia y que después, bien, todo es historia, ¿verdad? Pero son dos cantantes que les ha ido muy bien en el regional y que tenían que contárselos en este bloque porque vamos a escuchar música tanto de Carin León como de Yuridia. Así que empecemos con Carin León y esto es Talento de Televisión.

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¡Qué rolón, qué rolón! Oigan, pero pues ya me voy, ya se acabó esto, ¿verdad? Ya se acabó, ya se acabó. A continuación, el programa Hablemos del Campo. Yo soy Mascarola, qué bonita, las quiero mucho, pero ya me voy a comer. Y a continuación, la información del campo en Hablemos del Campo.

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1: Aunque no lo creamos, la queja y el pesimismo pueden volverse hábitos que modifican la estructura cerebral e impactan en nuestra imagen pública. Ser una persona que vive llena de agobios y pesimismo, no es productiva en su trabajo, tiene problemas para convivir con los demás y además vive frustrado. En una conversación promedio se dice que hay una queja por minuto, así que evítalas. La queja aleja a las personas. Para cambiar nuestra actitud y evitar andar de quejumbrosos, hay dos estrategias importantes. Una de ellas es la gratitud. Si te conviertes en una persona agradecida, bajas los niveles de cortisol hasta un 23%, lo que significa menos estrés. También te obliga a ver lo que sí tienes, porque entrenas a tu cerebro a construir lazos neuronales hacia cosas positivas, a enfocarte en lo bueno. También poner solución a tus problemas. Si de plano no puedes evitar quejarte, busca que sea con un fin de hacer catarsis y encontrar una solución, no nada más hablar por hablar. El reto en esta estrategia es poder quejarte para sacar totalmente el agobio de tu cuerpo. Quejarte y amargarte la vida es un hábito dañino que afecta a tus relaciones personales, tu autoestima y tu bienestar. En cambio, lograr ser un crítico saludable te ayuda a superarte a ti mismo y ayudas a que los demás también mejoren. Vivimos en una sociedad que nunca está conforme y eso es algo positivo. El no querer quedarse estancado y encontrar los fallos de algo para seguir avanzando es algo muy bueno. Sin embargo, es común canalizar esas ganas de ser mejor en una queja, en lugar de canalizarlo en una acción que mejore la situación. En nuestro cerebro, repetir un pensamiento o una acción crea y fortalece un camino, es decir, una conexión entre neuronas. Quejarnos una y otra vez forma un camino que se refuerza con cada repetición. Cuando pensamos en una queja, incluso sin que la mencionemos, esta conexión neuronal, también llamada sinapsis, se activa y desencadena una reacción de estrés, miedo o ansiedad, o todas completas. La reacción anterior libera de forma prolongada sustancias muy dañinas relacionadas con este tipo de estados emocionales como el cortisol. Esta hormona interfiere en el aprendizaje y la memoria, con nuestro ciclo de sueño y descanso, debilita nuestro sistema inmune, disminuye la densidad ósea, aumenta el peso, la presión arterial, el colesterol en la sangre, el riesgo de sufrir enfermedades del corazón, riesgo de depresión y enfermedad mental. Todas nuestras relaciones personales se afectan y disminuye nuestra autoestima. Además, aumenta la probabilidad de caer en adicciones y trastornos alimenticios. Y por si fuera poco, muchos estudios relacionan los niveles de esta hormona del estrés con una menor esperanza de vida. Así que hay que empezar a dejar de quejarnos ahora mismo.
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5: 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El poderoso antiséptico deja las uñas con un aspecto saludable de nuevo. 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
7: Cortes, denuncias y todo lo que quiera comentarnos, el 834-318-2402. 834-318-2402. O si así lo desea, puede dejarnos un mensaje de WhatsApp al 834-352-0830. Quédese con nosotros porque ya comenzamos Hablemos del Campo. Y en esta ocasión me da muchísimo gusto recibir aquí en cabina a tres personas que con las que hoy vamos a compartir un tema muy, muy, muy importante, que es el 125 aniversario de la fundación de la colonia Guadalupe Mainero aquí en Ciudad Victoria. Le doy primero la bienvenida a la maestra María del Refugio Vázquez Aguilar. Maestra, bienvenida.
8: Buenas tardes a todo el público que nos escucha en este día. Y gracias al espacio que se nos ofrece a través de esta radio tan, pero tan conocida e históricamente valorada por estos espacios precisamente que nos dan al pueblo, a quienes tenemos que compartir algo. Muchas gracias por su gentileza y por habernos recibido.
7: Al contrario, gracias a ustedes que nos visitan. También le damos la bienvenida a Nicolás Medrano Flores. También, bienvenido y gracias por estar aquí.
9: Pues me da mucho gusto saludarlos. Y es la primera vez en mi vida que los están tomando en cuenta. No creo que para otra cosa, ¿verdad? Tomando en cuenta que están viendo que estamos trabajando a la mañana. Es muy activa, somos muy activos. Nosotros ahí estamos, como les digo, agradecidos porque nos han ayudado, no nos quejamos de que yo ahí tengo 86 años de vivir, ahí nací, en Amanero, es el quito del Boulevard, ahí nací y he visto que, pues, me he dado cuenta que cuando me fui creciendo, fui conociendo más a mi colonia y pues la quiero mucho, la colonia. Claro. Así te quiero conocer, ¿no es la abuela? ¿No es la abuela?
7: Sí.
9: Un amigo ahí vivo enfrente de casa.
10: Beto.
9: Sí. Bueno, andabas tocando ahí con él. Entonces, hay mucha actividad ahí.
7: Sí. Aquí está
9: el ex médico, pues él también, somos ahí también, él sí. También de ahí. Me da mucho gusto que nos hayan invitado, lo agradezco mucho. Hay un poquito que me acuerdo porque ya se me empiezo a olvidar todo. Okay. Ya mi edad ya no me permite, pero todavía sus órdenes ahí en la Mainero.
7: Ok, pues muchísimas gracias. Y bueno, también saludo con mucho gusto al médico veterinario Luis Charles Jiménez, que también, pues toda una vida en la Mainero. Bienvenido.
11: Muchas gracias por este espacio que nos brindan por parte de esta emisora. Verdad que está abierta a todo el pueblo y esta oportunidad que nos estamos aprovechando es con motivo de que ya próximamente el 15 de septiembre de este año cumpliremos 125 años de haberse fundado la colonia Mainero.
7: Okay.
11: Lógicamente la colonia nace en 1901 y con gentes muy humildes, ¿verdad? Que se fincaron ahí en la colonia, en un barrio que en un principio se le conocía como Río Bendito y que más tarde ya se le fue dando forma ordenada porque se venían avenidas de agua y se perdían esas casas, y bueno, era de alguna manera una forma de darles un lugar ya propio donde se ubicaran. Y se dice que se iniciaron con 14 familias, otros con 18, pero lo cierto es que toda esa gente con escasa preparación, pero con un gran espíritu de lucha, se fueron arraigando a nuestra colonia y fueron formando sus familias, ¿verdad? Y con gran sentido de pertenencia, con una identidad, con un gran espíritu que les permitió que formaran sus familias, que el gobierno en ese entonces, al frente de estaba el licenciado Guadalupe Maynero Juárez, que lógicamente él tenía la intención de darles un lugar donde vivir. Y toca a que él fallece en funciones en agosto de ese año. Y bueno, pues el gobernante que estaba, el doctor Gobea, en interinamente, en memoria de él, le pone Colonia Guadalupe Maynero, ¿verdad? Lo cual nos sentimos honrados por ser él un gobernante visionario y constructor de los inicios de la modernidad en Tamaulipas en ese tiempo de 1901. Y bueno, pues la colonia tiene mucha historia. Como decía la maestra Cuquita, hay una cantidad algo significativa de las generaciones que la fundaron, ¿verdad? Y que por alguna razón ya no existen. Tomando en cuenta que las generaciones se midieran cada 25 años, nuestros abuelos serían la primera generación, nuestros padres la segunda, nosotros aquí la tercera, nuestros hijos la cuarta y los nietos la quinta, ¿verdad? Y ahí se van los 125 años. Ahora, con una mayor longevidad que tenemos, pues se ha espaciado ese promedio de vida de los 25 años que se medían anteriormente las generaciones, según eso me comentara el profesor Antonio Maldonado Guzmán cuando era cronista de la ciudad. Okay. Y bueno, pues respecto al evento, pues nuestros padres nos heredaron sobre todo un gran que nos crearon con un gran cariño, con una gran amor familiar. Éramos pobres y no nos dábamos cuenta. Nunca nos faltó, a pesar de que ellos eran con escasos recursos en sus salarios, desayunábamos, almorzábamos, comíamos, merendábamos y cenábamos. En los inicios, pues en los solares que teníamos eran con palos de alambre, nuestras casas eran de palma y de adobe, más tarde algunas que otras de sillar. Y bueno, pues casi todos tenían nuestros patios, gallinas y unos cerdos que criábamos. En diciembre los matábamos o los vendíamos para convivir ahí familiarmente. Y bueno, pues nuestra colonia nos fuimos conociendo, o sea, a medida que iba creciendo en barrios, ¿verdad?, que nos identificamos todavía y que de alguna manera hay una unidad de entre los vecinos que de alguna forma han luchado por hacer gestiones ante los gobiernos de transición que han pasado en todo ese tiempo. Y ha progresado la colonia, ¿verdad? De estas casas de palma se convirtieron ya desde hace 30 años para acá en casas de material, de concreto, ya que trabajamos las terceras generaciones apoyando a nuestros padres, hemos construido y reconstruido de tal manera que nuestra colonia está bien ubicada, muy cerca del centro. Lógicamente ha tenido situaciones difíciles durante la revolución, ciclones, epidemias, pero todas con ese gran espíritu que caracteriza a sus gentes, es un espíritu de lucha, afrontando retos, hemos salido adelante. Por eso queremos mantener ese pasado de nuestros abuelos y padres, y en homenaje a ellos, ¿verdad?, a sus costumbres y a sus tradiciones, seguimos haciendo eventos en nuestra colonia muy propios, en las fechas conmemorativas, y este aniversario 125, pues lo queremos hacer para que otras generaciones que van a llegar, ¿verdad? Nosotros ya casi todos rebasamos los 80 años y estamos aquí, cosa que nos caracteriza un cariño muy especial a la colonia, porque ahí vivimos y ahí nos educamos en las escuelas originales, propiamente la Escuela Redención del Proletariado, la Escuela Himno Nacional, que todos pasamos por allí de alguna forma, nuestros hermanos y las familias antes eran muy numerosas, que menos tenía muy valientes nuestros papás, era de 5, había familias que tienen hasta 12, y bueno, sobrevivimos y algunos fuimos al trabajo para ayudar a nuestros padres, otros nos dio por seguir estudiando con el apoyo de ellos y seguir avanzando. Pero lo que más nos llena de orgullo es que ahorita tenemos una presencia educativa y el deseo de los padres de superación de sus hijos para que sigan adelante y sean gente de bien.
7: Claro. Pues bueno, nos vamos a ir a nuestra primera pausa comercial, pero regresamos en unos minutos para seguir hablando de este tema y sobre todo, pues, más puntos que nos puedan compartir de estos acontecimientos que se han dado a lo largo de todos estos años y también lo que están preparando para estos festejos. Nos vamos a nuestra pausa y enseguida regresamos con más en Hablemos del Campo.
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7: Ya estamos de regreso en este su programa Hablemos del Campo. Le recuerdo que estamos platicando sobre el 125 aniversario de la fundación de la colonia Guadalupe Mainero y todo lo que se está preparando al respecto. No sé si nos puedan compartir, porque además ahorita en el corte pues platicábamos de que fue la primera colonia aquí en Victoria. Entonces, pues aún más para que estos festejos, ¿verdad?, que están preparando con mucho emoción, pues se lleven a cabo y sobre todo, pues como lo decían también, se sigan conservando, no acaben solo este año, sino se sigan llevando a cabo cada determinado tiempo. ¿Qué están preparando? ¿Qué va a haber? ¿Qué nos pueden compartir?
11: Bueno, pues primeramente con la invitación que hicimos a las autoridades correspondientes de gobierno, ¿verdad?, que nos acompañen. Lógicamente también la presencia del cronista de la ciudad como parte histórica que lleva de todos los acontecimientos de nuestra ciudad, y invitamos también descendientes de licenciado Guadalupe Mainero Juárez, a la licenciada Laura Hernández Montemayor. Uh-huh. Y bueno, pues como presidio de estrado, y estamos invitando a todas las instituciones que rodean a nuestra colonia, ¿verdad?, que tenemos ahí de todo tipo, de escuelas, de preescolar, de educación básica, la escuela normal de educadoras, la secundaria 5, ese centro complejo cultural que antes era la zona de tolerancia, que ahora se ha convertido gracias al apoyo de que le dio don Enrique Cárdenas, se convirtieron en el centro de educación para niños con discapacidades cognitivas, y bueno, también los EDIP para Centro de Desarrollo Infantil para Niños Invidentes. Ahí se convirtió ese lugar que abarca más de 6 hectáreas, verdaderamente en un centro deportivo y cultural que no veo que existe en otras colonias, ¿verdad? Y que somos privilegiados en haber recibido esas obras que nos han beneficiado. La colonia, lógicamente, tiene muchas historias, porque ahí se estableció el primer campo de tiro en el llano de la partida militar. Ahí se cortó el listón de la Escuela Himno Nacional el licenciado Adolfo López Mateos, uno de los presidentes más carismáticos y queridos por los mexicanos, en el año de 1965. En el año de 1930 dio su primer informe de gobierno el doctor Rafael Villarreal, ahí en la Escuela de Redención del Proletariado. Y bueno, pues también es importante mencionar que ahí era paso obligado por nuestra colonia la carretera nacional México-Laredo número 85, que por la calle 8 queda en doble sentido. Ya una vez que se construyó el puente de concreto, ¿verdad?, aquí en los tiempos de don Carlos Quintanilla como presidente, y también algo muy importante es que en nuestra colonia ya se quedó definitivamente el kinder también gracias a don Enrique Cárdenas González. Su primer gobierno hay un kinder que tiene desde 1967, que fue creado precisamente en tiempo de don Guadalupe Mainero con la presencia de la maestra Estefanía Castañeda Noña de Cáceres, que se fue a Alemania a la escuela de párvulos para traer capacitación aquí para se arraigara ese tipo de educación en los primero a niñez de Tamaulipas. Y no solamente es el primero que se creó en México, sino en Latinoamérica, y se ubica ya para siempre ahí en nuestra colonia mexicana.
7: Maestra, y las familias que han vivido ahí por generaciones, pues qué papel tan importante considera, pues han tenido, ¿no? Sobre todo en la conservación de las tradiciones y de la historia de esta colonia.
18: Pues sí, fíjate que cuando nuestra colonia todavía era, sus calles eran empedradas, eran de tierra, no obstante prevalecía un espíritu de comunidad y de apoyo. Yo te puedo mencionar experiencias de mi cuadra, por ejemplo, la casa de ustedes está ubicada en la calle 1 entre González y Mutualismo. Entonces ahí lo que hacíamos era, había un establecimiento que ya murió el señor Andrés Tobías, y él tenía un comercio de gorditas, flautas, típicas, ¿verdad? Entonces era como que un punto familiar, si tú quieres, ¿verdad? De comunidad incluso. Entonces un buen día se nos ocurre, porque bueno, hago un paréntesis, la colonia Mainero está habitada y ha sido habitada por grandes profesionistas. Lo mismo te puedo mencionar, maestros, arquitectos, médicos, de todo tipo de profesión, y personas ilustres, personas que han hecho mucha labor social, médicos sobre todo. Entonces, bajo ese espíritu de comunidad, un día dijimos, bueno, ¿por qué no hacemos una piñata de barrio, verdad? Y entonces el punto de reunión era la casa del señor Tobías, enfrente de mi casa, el uno González y Mutualismo. Pues empezamos, como todas las cosas que se inician, pasan los años, no, se venían toda la población de La Sosa, de todos los lugares que escuchan, ahí en la calle 1, la verdad, ¿verdad? Y entonces fue una, ahí se conjugan, bajo la pregunta que tú me planteas, de cómo es la cotidianidad o cómo ha sido la cotidianidad en las familias, pues creo que ese es un testimonio muy grande de cómo se conforman esos sentimientos bajo un mismo objetivo, bajo un mismo interés, bajo una misma cordialidad, ¿sí? Y entonces, ¿qué hacíamos? Cada quien aportábamos y hacíamos el 25, los chiquitines salían con sus juguetes, o algunos papás ahí les entregaban los juguetes. Y hacíamos la clásica piñata, y lógico, entre el recalentado y lo que les hacíamos allá a los niños, era una comunidad tan bonita toda esta cuadra, bonita. O sea, ahí no había situaciones de que yo puse más o no aporté más. No. El que podía, y era voluntario. Nunca se estableció una cuota señalada. Después, pues, pasan los años, la economía nos agobia, ¿verdad? Y pues ya no fue lo mismo. Las personas motores de esta convivencia, pues también fueron algunos falleciendo, y pues ya no es lo mismo, o sea, se va perdiendo. Yo retomo, cuando esto se fue desvaneciendo, yo decía, ay, no es posible, ¿no? La convivencia tiene que seguir. Y entonces lo que hice fue, en mi casa, hacer una macro posada, ¿verdad? A donde acudían los chiquitines, que ya de antaño, ahora ya iban como padres de familia con sus niñas, pero ya un número más reducido, es decir, pocas manzanas de mi entorno acudían a las posadas. Y mira lo que son las cosas, como a veces los contextos, porque era un contexto muy cotidiano, acuérdense que, bueno, tú estás muy joven, ¿verdad? No viviste eso, pero nosotros los de Colonia Mainero, por ponerte un ejemplo, estaba la feria, dejábamos nuestros sillones de palma en la banqueta de tierra, y tú regresabas, y ahí estaba el sillón, dejaba tus ventanas abiertas, nadie se atrevía a entrometerse en tu solar. Es más, había unos solares, o sea, muy extensos, que ni siquiera una cerca, una barda, no, nada más un árbol era el que te dividía de un solar a otro. Entonces, bueno, la modernidad, o sea, yo sí añoro, por ejemplo, mi casa de palma, que incluso lo que son las paredes hacia el norte y hacia el sur se conserva, ¿verdad? Precisamente porque no queríamos pues es que era tan fresco y sigue siendo, o sea, en tiempo de calor, muy fresca mi casa, no necesito aire acondicionado, y en tiempo de frío, muy calientita. Pero yo, señor, esas casas de palma, que eran muy escasas, muy escasas. Y entonces, bajo esta narrativa que te hago, es así como reflejar todo lo que representa para nosotros los oriundos de la colonia Mainero. Que yo hoy, presumiblemente, como maestra, me ha tocado dar cursos en todo el estado, y cuando me preguntan, maestra, ¿dónde vive? Ah, yo en Victoria. Ah, pues vivo en la colonia.

0: ubicados en un punto muy preferencial. Tenemos la universidad muy cerca, tenemos la iglesia muy cerca, los bancos, oficinas federales y estatales muy cerca, la verdad que son los hospitales, exactamente. O sea, somos una colonia privilegiada, realmente.
1: Y qué bonito recordar sobre todo esa parte, porque hoy en día, lamentablemente, por alguna causa u otra, los vecinos no se conocen o no nos conocemos. No sabemos quién vive al lado, quién vive enfrente. Y antes pues era muy común el jugar con los niños, con los vecinos, conocer, que las mamás se conocieran, estos convivios, como usted lo mencionaba. Pero bueno, nos vamos a ir a nuestra segunda pausa y enseguida regresamos con más en Hablemos del Campo.
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1: Ya estamos de regreso en este su programa, Hablemos del Campo, y seguimos pues recordando a la Mainero desde sus inicios, disfrutando esta plática, porque bueno, siempre escuchar cómo se ha venido viviendo en una colonia, pues también nos ayuda a remontar, ¿no? Cómo también fue la infancia de muchos. Don Nicolás, me gustaría que nos compartiera algo de lo que usted recuerda, pues de la colonia, de cómo se daban antes, no sé, los bailes o algo.
8: Como yo me identifico con ustedes como albañil, mi oficio, toda mi vida, 60 años en la obra, en el sindicato de albañiles. Hasta la fecha me tienen, el sindicato me tiene reconocimiento por los años que anduve en la obra. Muchas horas de aquí, la torre que hicimos ahí, que el gobernador era bien con nosotros, bien buena onda, don Enrique, que en paz descanse, y yo me intentaba a las 7 y digo, ay, a trabajar, y todo eso, trabajaba un agosto con él ahí en la obra. Entonces se fue rápido la primera casa de vidrio que está ahí. Luego pues haciéndole peticiones, ¿verdad? Con el puente, era presidente municipal Jaime Rodríguez Milagro, también de la Maineo. Bueno, entonces le dijimos porque todas

0: calle se pavimentaron menos la de González, donde vivimos nosotros.
1: Okay.
0: La de González. Ajá. Eso era un, estaba el pedregal. Y yo miraba que todas ya,
1: las demás las, ya están.
0: Ya con su pavimento, y nosotros nada. Y le decía, ¿cómo le hacemos con esto? Entonces ya estaba el sindicato yo, hoy está tu retirada hace mucho.
1: Ajá.
0: Vamos a ver, pues, ¿qué pasa con la mañana? Entonces ahí está el este. Pues le dimos una. ¿O qué quieres que vayamos? ¿Qué es el conducto que vas con el gobernador a decirle qué obra nos oriente? Pues sí. Que no, ahí está la calle. Mire, tenemos pavimento de primera. Y para el puente hicimos, yo como era de, pusimos a, hicimos un comité.
1: Okay.
0: Y empezamos a hacer los bailes ahí en el 11, con Motolín. Queríamos conocer bien mal, pero no, a la gente le gusta mucho los bailes. Hacían el amainero y hacíamos acá, nos hacían la sociedad. No, pues sí, es que fuimos juntando centavitos. Pero entre la grilla y otra gente que no quería uno, que nos estaban escalando los centavos y que sacábamos ahí. Pues como que si teníamos que venir a el tesorero, tenía que venir a rendir cuentas de lo que entraba cada que hacíamos bailes.
1: Cada baile.
0: Y era como si para checar si ya teníamos el tesorero, que en paz descansen ellos también ya. Teníamos el contador que nos llevaba todo. Así es que fuimos juntando, entonces como entró, hay cambio, cuando hay cambio, pues nos fregamos ya, no siguió el puente. Pero logramos hacer tres columnas muy buenas de las de APA acá.
1: Okay.
0: Columnas de concreto, y pues como yo andaba ahí, pues yo al bañero, yo lo voy, vamos, poníamos la, eso no les costaba, poníamos la revolvedora, la gente para vaciar, eso no se pagaba. Porque era para nosotros, más beneficio para nosotros.
1: Para la misma.
0: Y yo también andaba impusiera de trabajo del sindicato. No, dice que todos salimos adelante. Entonces, cuando vimos que el otro presidente era bien, me acuerdo, ¿quién fue? Pues ya no, cooperación. Pero quedaron las columnas, las primeras cuatro columnas que están de allá para acá, las hicimos nosotros. Uh-huh. Ahí estaban las lariotas, ahí duraron algún tiempo.
1: Uh-huh.
0: Pero no llegó el don Enrique, no sabía don Enrique porque nos eche de la mano, porque pues ya nos terminó el puente, nos terminó, no me cállese.
1: Don Enrique.
0: Y aquí está, se robaron los centavos, aquí está el puente, pásenle. Ya era movimiento la gente. No, todo bien, gracias a Dios, ahí está. Y ya se fregó la pesa donde pasa en el pasillo.
1: Uh-huh.
0: Y lo vieron arreglar. Lo vieron arreglar, y quedó muy bien.
1: Uh-huh.
0: Y ya después hicieron más puentes para abajo. No me acuerdo que era, sí. No quiero que otro, fue especialmente ya.
2: Total que
0: el de la UAD también, la paz. Entonces todo eso se para todos. Y lo que se puede hacer, pues lo hacemos ahorita, porque pues ya pues hay mucha gente que luego sale con que no, que no hace nada, y que pues bueno, pero ya es otra casa. Yo ya me gustó, porque ahorita así como está en Colonia, está muy bien. Está muy bien, y luego llegó el Beto ahí, pues Beto tiene así. Y ahí te conocí a ti, los muchachos, que la abuela encantaba y tocaba, y yo me lo mostré.
1: Bueno, ¿de los bailes?
0: ¿Me estoy poniendo mal?
2: No.
0: Yo paso como que la abuela, ahí me lo gente yo voy a decir.
2: Uh-huh.
0: Ella se me bailazo en diciembre.
1: Ándele.
0: Y el bailazo de gorra, como en diciembre, 24,
1: sí, claro.
0: y se junta mucha gente ahí a bailar.
1: Uh-huh.
0: Y pues, hay muchas cosas que yo tengo guardadas, pero que no las puedo ya, por lo mismo, por mi edad, ya se me olvida, ya no oigo. Me dicen, no eres porque no te cuantas de comer, si oyes, me dicen, yo no sé comer, entonces si oyes, pero no, fíjense que, gracias a Dios, yo me siento muy a gusto porque ahí nací, nacieron varios hermanos míos también ahí, y pues, ahí estamos. Cuando llegamos, yo cuando empecé en la Escuela de Redención del Proletariado, que nos tumbaron el edificio, eso fue lo que me dio a mí coraje. Coraje no más, ¿no? Porque pues no sé qué gobernador vino, pero nos tumbó el edificio, la escuela bien bonita, de puro material, de puro sillar, ahora de cuenta que estaba viendo la Victoria, Escuela Victoria, pero esto tenía, estaba bien bonito, todas mis maestras, estaba bien, a dos, tres maestras ahí, yo salí en el 52 de la primaria, ahí tengo mi,
1: certificado de
0: diploma, la constancia de tener.
1: Que acabó.
3: ¿Puedes retornar ese punto?
1: Claro,
3: sí.
1: Claro, maestra.
3: Disculpe la interrupción, pero es que sí, lo que acaba de mencionar el señor Medrano es tan significativo. Yo tuve la fortuna de mis primeros años de primaria gozar de ese edificio. Era un edificio precioso. Yo me sentía así como casi como princesa, como reina, porque subíamos una escalinata, y había una dirección para el turno matutino y otra dirección para el turno vespertino. Todo muy bien instalado. Pero lo más fabuloso, esos techos tan altos y esos ventanales preciosos. O sea, nosotros ahí, yo creo que si estuviéramos en esta, si esa estructura de escuela estuviera actualmente, no necesitaría aire acondicionado, con el puro abanico. ¿Por qué? Porque su estructura permitía una muy buena ventilación, una muy buena iluminación. Yo también, señor Medrano, yo sentí mucho que dijimos, híjole, ¿por qué las determinaciones son de esa manera? Y bueno, posteriormente uno lo entiende. Son esquemas de carácter político-educativo que dicen, pues es que la estructura de una escuela debe ser ahora de estas características, pero la verdad que esta escuela todavía a los años que tenemos todavía estuviera vigente, nada más con un mantenimiento.
1: Claro.
3: Pero preciosa la escuela.
0: Muy bonita.
3: Los patios, así tiene un patio enorme, tremendo, sí, con unas enredaderas preciosas. Y lo más fabuloso, o sea, espacio. Espacio que ahora las aulas pues están reducidas porque la población creció, ¿verdad? Ese es el detalle. Pero sí, muy, muy bonito.
0: Yo, porque viendo el programa del CAPSE, y empezaron a hacer escuelas de esas, habían de hoy muchas escuelas de esas también, construyendo. Y no sé qué gobierno, o de grande arriba, yo creo, ahora, puro CAPSE,
4: los preparatorios.
0: Ahí están las escuelas que hicieron ahí, nosotros en Guayiris no íbamos a trabajar, pero me dio mucha lástima que nos tumbaron la redención. Ahí tengo la foto, cuando quiero la foto, se la regalo.
3: Gracias.
0: Le digo, conoció a la maestra Socorro, que no había de mandar. Ella me pidió una ya por los padres de la escuela.
1: Con la escuela. Como dice, eran las escuelas de antes, para empezar eran
4: con
1: muy grandes.
4: Muy altos.
1: Sí, con techos muy altos. Bueno, que acudía también la misma gente de la propia colonia, ¿no? Era el trabajo, pues era la misma colonia, se organizaban.
0: Sí, pero usted
4: claro, ahí la tengo.
1: Y por ejemplo, digo, antes de irnos ahorita al corte, ¿qué papel tienen también los jóvenes en el futuro de la colonia para que la Mainero pues siga muchísimos años más? Porque ahorita pues es un gran trabajo y ejemplo el que están dejando. ¿Cuál sería el mensaje también ahí, médico, a los jóvenes?
4: Bueno, el mensaje es que ellos, nosotros como padres, yo tengo hijos y nietos, y hacerles sentir cariño por la colonia Mainero, porque ahí nacieron, aunque ya muchas de nuestros hijos fuera de la colonia se van a vivir cuando se casan, en mi caso y de otros amistades ahí de la colonia, no viven en la colonia, pero regresan a visitarnos y sienten cariño por la colonia, porque eso se lo tenemos que transmitir nosotros como padres, ¿verdad?, para que se sientan comprometidos a seguir haciendo gestiones por la colonia, los que se quedan a vivir ahí. Y bueno, pues viendo nuestra colonia en sus orígenes, pues eran, las gentes eran jornaleros, había campos de nequén muy grandes, había gente que tenía cabras ahí ya para la subida del santuario, que le llamamos la loma, uh-huh. Y ahorita que se dice que el programa es del campo, y la gente tenía alguna que otra vaquitas por ahí que pastaban, ¿verdad?
1: Sí.
4: Y de también de eso se mantenían. Poco a poco, lógicamente, con el crecimiento de la ciudad, al mismo tiempo la colonia se fue dándole reordenamiento. Pero algo que vino a cambiar mucho la su fisonomía fue la presencia de los bulevares, de Echeverría, uh-huh. También el tiempo de don Enrique, pues se fortaleció mucho la fisonomía de la colonia, y lógicamente la continuidad de López Portillo, que ahorita ya se prolongó hasta allá la colonia moderna. Y bueno, un programa que anda, El Río Nos Une, que esperamos que verdaderamente ese significado sea verdad en todos los que participamos en él. También es importante mencionar que en cuanto a nuestros jóvenes, pues la tecnología ha venido a cambiarlos, ¿verdad? Una forma que nosotros nos educaron nuestros padres, nuestros maestros, nos sentíamos muy identificados con ellos en cuanto a los proyectos que en conjunto hacíamos. Uh-huh. Mucha gente recuerda la colonia Mainero por los bailes típicos que había en aquel entonces, que se hacían con el propósito de mejorar las condiciones de la colonia. Había bailes como el 10 que lo hicimos ahí participando los albañiles, el 10 de la calle 10, que era un arroyo, y ahorita es una calle. Y bueno, pues había mucha unidad y había respeto a los liderazgos de quienes verdaderamente así los veíamos como gentes que tenían una verdadera capacidad de unir, armonía y de conducir hacia un propósito de beneficio colectivo. Ahorita pues...
1: Lo interrumpo tantito porque nos vamos a la pausa comercial, pero enseguida regresamos para seguir platicando con él. Nos vamos a una pausa y regresamos.
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4: De todos los perfiles en nuestra colonia, gentes todas muy bien intencionadas, con la mejor disposición para colaborar, ¿verdad? Hay lugares que son típicos, como las panaderías, los mariscos de las sucianerías, lógicamente los tacos y tlalpas, que viene mucha gente de la ciudad a colaborar con la economía familiar de ahí, de sus lugares, las carnes asadas. Entonces, ya todos sabemos dónde se encuentran y, bueno, pues agradecemos esa preferencia que le dan ahí a nuestra colonia. Es un plus que tenemos también. Y nosotros tenemos preparado para este evento, lógicamente, develar una placa para los 125 años que hicimos por ahí, seis loterías, maestra, que hubo respuesta de ahí de la colonia, y algunos obsequios, regalos que nos dieron los comercios que están ubicados ahí en el bulevar y en otras partes. Como decía la maestra, también no nos falta nada, tenemos todo lo indispensable, y bueno, pues nos sentimos privilegiados, como dice ella, de estar ahí viviendo en la colonia Mainero, muy felices. A mí me tocó de niño ser vocera del diario, ser Victoria, junto con El Mundo y El Sol, de Tampico. Y bueno, pues aprovechaba también para llevar a los albañiles que hacían casas en ese entonces, un sobrestante, llevarles sus comidas a los plomeros, yeseros, y esa tenía una bicicleta y ahí me cargaban sus viandas, muy antiguas aquellas, con unas brasas en el fondo y sus guisos, a las 12 ahí que llevarles de comer. Nos tocó las carencias de no tener los servicios indispensables. Con mis hermanos nos repartíamos un quinqué para estudiar, ¿verdad? Íbamos al agua que llevaban las pipas, y nuestros abuelos nos hacían unos de los huizaches, unos palos encorvados para tener una tira en cada lado para llenar ahí un tanque de 200 litros. Todo lo hacíamos muy contentos, y ya salíamos a jugar a los juegos. Pues no había nada de cuestión de celulares y eso, bote robado, los cantados, todos los juegos directamente en contacto con el campo. El programa, ya para que no se nos vaya a ir el tiempo, es develación de una placa conmemorativa, ¿verdad? Con la cooperación, esa placa fue de todos los vecinos, se devela por las autoridades. También vamos a hacer un programa cívico-cultural con la reseña histórica de la Mainero, una poesía a la colonia Mainero, por ahí también dentro del programa. Palabras por su servidor para darle bienvenida a todos los vecinos y autoridades. Lógicamente, participación artística de gente de ahí de la colonia, que tenemos de todo, como decía la maestra, hemos tenido artistas, personajes pintorescos. No nos falta nada para que hagan un buen papel, bailarines, etcétera, que han participado del conjunto típico. Estamos orgullosos de las gentes de la colonia.
1: ¿Es el mero 15?
4: El 15 de septiembre.
1: ¿A qué hora?
4: Coincide con esa fecha histórica de el grito de Dolores, ¿verdad? El inicio de la revolución, de la lucha por la independencia. Pero va a ser, también coincide esa fecha de la fundación de nuestra colonia. Se inicia a las 6 de la tarde con un concurso de reinas para elegir ahí, de 6 a 6:45, y ya se elige la reina por sorteo, por medio de unos ramos de flores, donde va a decir: yo soy la reina. Y lógicamente va a dar un lo que dice la reina, un decreto. También enseguida ya se va a presentar un programa artístico donde participa la rondalla del Hospital General, dos artistas ahí de la colonia que van a cantar, y bueno, pues terminamos con un pastel alusivo allá para 350 gentes con motivo de, y un baile con un conjunto musical de ahí de la colonia.
1: Okay, entonces la invitación
4: es para todos los que viven en la colonia, pues son invitados, bien recibidos, y nos daría mucho gusto que se llene ahí nuestra placita, y los que por alguna razón rentaron, vivieron muy a gusto en la colonia y ya no están, o nacieron ahí pero viven fuera de ella, serán muy bien recibidos también.
3: Solamente concretando, es el 15 de septiembre, 6 de la tarde, en la plaza ubicada en el 6 y 7 Mutualismo, contigua o paralela a la Escuela Himno Nacional. Pues okay. Ahí los esperamos a todos, 15 de septiembre, 6 de la tarde, en el 6 y 7 Mutualismo, ¿verdad? Anímense, jóvenes, anímense, vecinos y no vecinos, están cordialmente invitados. Únicamente yo sí quiero recalcar, cuando estaban hablando de la infraestructura de la colonia, quien le dio mucha dignificación a nuestras calles empedradas, la colonia se conocía por la bien regada y bien barrida colonia Mainero, muy limpia. Seguimos siendo, o tratamos de ser muy limpios. Fue el hijo de don Enrique Cárdenas, Gustavo Cárdenas. Cuando Gustavo Cárdenas fue presidente municipal, Gustavo, nos pavimentó todas las principales calles de la colonia Mainero. Entonces, pues muy agradecidos y también muy agradecidos, porque sabemos que la familia Cárdenas, pues es formar parte de este gran consorcio radiofónico, y pues muchas gracias por la invitación.
1: Al contrario, muchísimas gracias a ustedes, y bueno, pues esperemos que pues todo salga conforme lo planeado, y sobre todo pues que deje un buen mensaje todo esto que ustedes están realizando.
4: Arriba la Mainero.
1: Arriba la Mainero.
3: La colmena nos espera.
1: Muchísimas gracias.
4: Por ese espacio, y ahí nos veremos todos.
1: Ok, muchísimas gracias. A nombre de Organización Radiofónica Tamaulipeca y de nuestro director general, el ingeniero Enrique Cárdenas de la Avellano, le agradecemos a usted que nos acompañó el día de hoy, y recuerde que mañana tenemos una cita en punto de las 2 de la tarde. Si está comiendo, buen provecho. Que pase una excelente tarde.
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1: A pesar que la temporada de canícula ya concluyó, las altas temperaturas continúan por arriba de los 43 grados centígrados de sensación térmica, lo que representa un riesgo permanente para la salud de la población en general. El director del Distrito de Salud 06, doctor Juan Genaro Rodríguez Mar, dijo que durante todo el año la estadística indica que son 22 casos identificados por golpe de calor en la región y dos defunciones. Reconoce que existe una cifra no detectada, pues muchas personas se atienden de forma particular o no acuden a recibir atención médica y esas cifras no están identificadas. Recomendó a la población seguir las medidas preventivas y evitar la automedicación, porque cuando se presenta el golpe de calor, el riesgo es muy alto para la salud de las personas.
2: Sí, todavía, a pesar de que ya salió la canícula, el calor sigue, va, y pues hay que seguir con las medidas de protección.
1: ¿La estadística que ustedes tienen?
2: Bueno, hasta la semana pasada teníamos 22 casos, con las dos defunciones que anteriores. Ahorita, últimamente no hemos tenido casos de defunción, nomás los 22 casos. Sí, y aparte, pues la gente debe seguir cuidando, porque las temperaturas siguen estando alrededor de 40 grados centígrados. Es muy importante que sigan todas las indicaciones que previamente ya les hayamos dado.
1: Así es, mucha gente no acude a los a las unidades de salud.
2: Pues algunos se resisten a acudir o van particular, ¿verdad? Y pues eso ya no, esos casos ya no se detectan.
1: Así es. ¿Qué pasa con esta con estas personas? No se identifican.
2: Pues como estadística ya no las podemos contemplar porque no sabemos, ¿verdad? Si van particular con médico particular y les da un tratamiento, pues ya no sabemos, porque otros particulares no reportan. Sí, yo siempre les digo que cuando se sientan mal hay que acudir a un médico, ¿verdad? Para que las valore y ya él decida el tratamiento correcto que les debe dar.
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6: Amigos, amigas, ¿cómo estamos? ¿Qué tal? ¿Qué tal? ¿Qué tal? Las 3 ya con 12 minutos, 3:12 de este San Lunes 7 de septiembre. Qué gusto poder saludarte, qué gusto poder estar con ustedes en esta tarde en nuestro Mante, Tamaulipas. Tarde de San Lunes, a disfrutarlo al máximo, señoras y señores, a pasarla muy bien en este lunes, con una temperatura muy buena de 36 grados en nuestro Mante. Vamos a la música, vamos a escuchar los temas bonitos aquí en La Quemada.

0: Ey, tale, seguimos con todo. Ya son 3:16 minutos. Yeyo, escuchando allá en Fortines, reportándose el buen Yeyo de una buena vez. De una buena vez. Y por aquellos lares tenemos el saludo con mucho gusto para Lili, la señora Lili Rodríguez Torres, que hoy está de festejo y cumpleaños. Felicitaciones, Lili, que la pases muy bien hoy, día de tu cumpleaños.
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0: dejes ir, para que no tengas que dedicarle una canción como esta. 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
5: 3:24 minutitos, damas y caballeros. Banda Los Sebastianes, eso se llama Su Ex.

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2: Hey, te seguimos con todo, amigos, amigas. Al puro cienazo. Me dicen, ven y vámonos a la identificación oficial. Y después, claro, más música. No me le cambien.

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gracias. Seguimos con todo, amigos, amigas, complaciéndoles. Muchas gracias por dejarme estar con ustedes. Muy buenas tardes. Gracias, gracias. Es San Lunes de pura chamba, por supuesto que sí. Vamos a disfrutar un tema. Esta canción dice así.

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1: El proceso electoral 2027 inicia oficialmente el próximo día 13 de este mes. De ahí que todos los aspirantes a una candidatura anden desatados, tratando de aprovechar cualquier oportunidad para estar en el ojo del huracán mediático y con ello en el interés ciudadano común, aunque algunos de los aspirantes andan en campaña desde que ganaron la pasada elección. Y se puede decir que las calabazas ya se están acomodando. Por un lado, la presidenta de Morena en Tamaulipas, Guadalupe Gómez Núñez, ya dio a conocer que la convocatoria para las coordinaciones municipales saldrá para el 15 de septiembre y para las distritales locales a más tardar a principios del mes de octubre. Pero también adelantó que la convocatoria no obligará a pedir licencia a quienes ocupan un puesto de elección popular, y esta determinación seguramente fue tomada considerando el alto número de diputados federales que podrían dejar su curul y quedar desprotegida la bancada morenista en ambas cámaras federales, y podría suceder lo mismo en las estatales, lo que obstaculizaría los trabajos legislativos, sobre todo en el terreno federal, en donde aún hay iniciativas que son importantes para el desarrollo del país. Queda claro que los funcionarios estatales o municipales que deseen participar en la contienda por una candidatura sí tendrán que renunciar a sus puestos. De hecho, el gobernador del estado, Américo Villarreal Anaya, reveló que dos o tres funcionarios de primer nivel dejarán sus encargos para aventurarse a participar en las encuestas. Y aunque no dio nombre, se presume, dadas las circunstancias, que será el secretario del Trabajo, Gerardo Yoldi, el de Seduma, Carl Becker Hernández, y la secretaria de Economía, Ninfa Cantú de Andar, quienes participarán en el proceso de selección de candidatos. En cuanto a los alcaldes en funciones, no serán pocos los que también buscarán una candidatura, algunos para diputados locales o federales y otros más, e intentarán repetir. Las reglas del juego están casi listas, así que solo será cuestión de días para conocer a los ganadores de las famosas encuestas.
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2: 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Las más primitivas eran pequeñas piedras con un borde afilado para cortar o raspar. 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

de mis amigos, mis amigas. Aquí seguimos con todo en la jefa. Tenemos ya las 4:17, 4:17 de este lunes 7 de septiembre. Muchas gracias por esa sintonía, muchas gracias por permitirme acompañarles. Gracias, gracias, gracias. Venga, un tema con el grupo Chacados. Esto se llama Morir. Saludos con gusto, mi estimado Charlie Ledesma Montoya, hasta Carolina del Norte y a toda la racita que está en sintonía.

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4: Seguimos con todos mis amigos, mis amigas, al puro cienazo. 4:23 minutos ya, 4:23. Pachuco Bailarín con los socios del ritmo, son las inoxidables.

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1: Seguimos con todo, amigos, amigas. Me dicen, Benny, vámonos a la identificación oficial. Perfecto. Son 4:30 minutos, amigos, amigas, 4:30.
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6: Cuatro con 32 minutos, damas y caballeros, 4:32. Grupo SAS con el tema Por Volverte a Ver. Hoy nada más, seguimos con todo, estamos con todo. Gracias por permitirme acompañarles. Son las inoxidables de La Jefa.

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1: ¿Y ahora? ¿Qué es eso?
2: ¡Un platillo volador! ¡Ahí fue eso!

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nada más, esto es Con los Temerarios y Una Tarde Fue. Venga, complaciéndoles, damas y caballeros.

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1: 4:48 minutos. Esa rolita va para un amigazo allá en Antiguo Morelos que nos está escuchando en este momento. Y además de todo, es la mera piola. Saludos, compadre. Échale con todo.

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5: Rosa Valencia con el Costa Azul. Seguimos para adelante, seguimos con todo. Son las inoxidables de la jefa. 4:53 minutitos. Vamos a escuchar completita esta rolita, mis amigos, mis amigas. Estamos en la que manda. Saludos con mucho gusto para Esmeralda Morales. Gracias por esa sintonía, Esmeralda Morales. Para tu hijo Antonio, tu mamá, la señora Eustolia Castellanos. Que la pasen bonito. Gracias por esa sintonía, Esmeralda, Antonio, señora Eustolia, muchas gracias.

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1: Ey, dale claro que seguimos complaciéndoles, damas y caballeros. Seguimos con todo en La Jefa. Seguimos disfrutando de la buena música de Las Inoxidables.

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1: Aunque no lo creamos, la queja y el pesimismo pueden volverse hábitos que modifican la estructura cerebral e impactan en nuestra imagen pública. Ser una persona que vive llena de agobios y pesimismo, no es productiva en su trabajo, tiene problemas para convivir con los demás y además vive frustrado. En una conversación promedio se dice que hay una queja por minuto, así que evítalas. La queja aleja a las personas. Para cambiar nuestra actitud y evitar andar de quejumbrosos, hay dos estrategias importantes. Una de ellas es la gratitud. Si te conviertes en una persona agradecida, bajas los niveles de cortisol hasta un 23%, lo que significa menos estrés. También te obliga a ver lo que sí tienes, porque entrenas a tu cerebro a construir lazos neuronales hacia cosas positivas, a enfocarte en lo bueno. También poner solución a tus problemas. Si de plano no puedes evitar quejarte, busca que sea con un fin de hacer catarsis y encontrar una solución, no nada más hablar por hablar. El reto en esta estrategia es poder quejarte para sacar totalmente el agobio de tu cuerpo. Quejarte y amargarte la vida es un hábito dañino que afecta a tus relaciones personales, tu autoestima y tu bienestar. En cambio, lograr ser un crítico saludable te ayuda a superarte a ti mismo y ayudas a que los demás también mejoren. Vivimos en una sociedad que nunca está conforme y eso es algo positivo. El no querer quedarse estancado y encontrar los fallos de algo para seguir avanzando es algo muy bueno. Sin embargo, es común canalizar esas ganas de ser mejor en una queja, en lugar de canalizarlo en una acción que mejore la situación. En nuestro cerebro, repetir un pensamiento o una acción crea y fortalece un camino, es decir, una conexión entre neuronas. Quejarnos una y otra vez forma un camino que se refuerza con cada repetición. Cuando pensamos en una queja, incluso sin que la mencionemos, esta conexión neuronal, también llamada sinapsis, se activa y desencadena una reacción de estrés, miedo o ansiedad, o todas completas. La reacción anterior libera de forma prolongada sustancias muy dañinas relacionadas con este tipo de estados emocionales como el cortisol. Esta hormona interfiere en el aprendizaje y la memoria, con nuestro ciclo de sueño y descanso, debilita nuestro sistema inmune, disminuye la densidad ósea, aumenta el peso, la presión arterial, el colesterol en la sangre, el riesgo de sufrir enfermedades del corazón, riesgo de depresión y enfermedad mental. Todas nuestras relaciones personales se afectan y disminuye nuestra autoestima. Además, aumenta la probabilidad de caer en adicciones y trastornos alimenticios. Y por si fuera poco, muchos estudios relacionan los niveles de esta hormona del estrés con una menor esperanza de vida. Así que hay que empezar a dejar de quejarnos ahora mismo.
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Ahí está, les seguimos con todo, amigos, amigas. Estamos y seguimos disfrutando esa buena música. Viene el grupo Bronco aquí en Las Inoxidables. Esto se llama Pastillas de Amnesia. Hoy nada más. Tengo saludo con mucho gusto para mis amigos ahí en el ejido Matamoros. Gracias por la sintonía. Saludos también para ustedes que escuchan La Que Manda por allá en Melchor Ocampo, en el municipio de Jicotencatl. Y también el saludo con mucho gusto para mis amigos de La Muralla, familias ahí en La Muralla, municipio de Aldama. Saludos, Edith, y para toda tu familia.

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1: Claro, claro, con todo en la que manda. A ver, me dicen, ven y manda una con Liberación. Por supuesto que les voy a complacer un tema con el grupo Liberación. Ahí les va. Esto se llama La Fuerza del Destino. Vamos a escuchar esta rolita en la que manda. Estamos en La Jefa. 5:07, ya 5:07.

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3: Bienvenidas y bienvenidos a Revista del Consumidor Radio. Yo soy Leos.
4: Yo soy Chav. Y hoy estamos aquí con todos ustedes para cocinar el platillo sabio de Profeco.
3: Les traemos una receta que combina sabores dulces, ácidos y saladitos. Atún a la vizcaína.
4: Tome nota. Para preparar nuestro platillo necesitaremos 5 latas de atún, ya sea en agua o aceite, pero bien drenadas. Medio kilogramo de jitomate, una cebolla, 2 dientes de ajo finamente picados, 3 papas medianas cocidas y cortadas en cubitos y media taza de puré de tomate.
3: También vamos a utilizar aceitunas verdes, alcaparras y chiles güeros en escabeche al gusto. Además, 3 cucharadas de aceite de oliva, 2 hojitas de laurel, sal, pimienta y un poquito de sazonador de hierbas a la italiana. Y si le quieren dar ese toquecito crujiente, 1/4 de taza de almendras fileteadas. ¿Vamos a la preparación?
4: Para iniciar, en una cacerola u olla grande calentamos nuestro aceite de oliva y sofreímos la cebolla junto con el ajo hasta que estén transparentes y bien doraditos. Después agregamos los jitomates cortados en cubos pequeños y salpimentados.
3: Añadimos el puré de tomate, agregamos un poquito de sal, el sazonador de hierbas al gusto y las hojas de laurel. Dejamos cocinar a fuego medio por unos 10 minutos hasta que el jitomate reduzca un poco.
4: Pasado este tiempo, agregamos las aceitunas sin hueso y las alcaparras. Y aquí va un paso que es opcional, pero que le da un toque muy rico, la verdad. Unas almendras fileteadas. Mezclamos todo muy bien y lo dejamos al fuego unos 5 minutitos más para que todos los sabores se integren a la perfección.
3: Ahora vamos a agregar la papa precocida para que termine de cocinarse con el calor del guiso. Después incorporamos el atún y lo mezclamos con muchísimo cuidado. El secreto aquí es hacerlo suavemente para que no se nos bata la papa ni se nos deshaga el atún.
4: Y para el toque final, sazonamos con sal y pimienta al gusto, pero mucho ojo aquí. Les vamos a pasar un tip muy importante. Recuerden que las aceitunas y las alcaparras ya son bastante saladas, así que prueben su guiso primero para que no se les vaya a pasar la mano con la sal.
3: Para cerrar, vamos a agregar chiles güeros enteros al gusto. Y un secretito es que le podemos poner un chorrito del mismo vinagre con el que vienen los chiles, que le va a dar un poco de acidez muy característica y muy deliciosa. Tapamos después la olla y dejamos a fuego medio por 10 minutos para que ahora sí todos los sabores se integren por completo.
4: Y listo,
3: ya quedó.
4: Ya podemos disfrutar de este espectacular atún a la vizcaína. Para presentarlo, decoren con unas hojitas de perejil fresco, un poquito más de almendras fileteadas y, por supuesto, acompáñenlo con unas buenas tostadas, puede ser también un bolillito.
3: Lo que quieran, galletitas. Queda buenísimo. Anímense a prepararlo y cuéntenos en nuestras redes sociales cómo les fue. No se les olvide que también pueden ver esta receta en el canal de YouTube Profeco TV. Yo soy Leos.
4: Yo soy Chay y fue un gusto cocinar con ustedes aquí en Revista del Consumidor Radio.
3: Hasta la próxima.
4: Bye bye.
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1: 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Hay números de teléfono que se te quedan grabados para toda la vida. Y otros que además de recordarlos, te sacan de un apuro. ¿Te suena esto?

0: el spot musical que en los años 80 identificaba al teléfono del consumidor para dar a conocer los servicios de la Profeco a la población consumidora.
1: El teléfono del consumidor comenzó sus operaciones el 5 de febrero de 1980 como apoyo al programa ¿Quién es quién en los precios?
0: En ese entonces, un equipo de 16 telefonistas se encargaba de informar los precios de 40 productos básicos de la canasta básica en 31 mercados y cadenas de autoservicio de la Ciudad de México y el área metropolitana.
1: Pero además en periodos de alto consumo como la Cuaresma, el Día de Muertos, regreso a clases o fin de año. El servicio ofrecía información sobre los precios de artículos de temporada.
0: Desde sus primeros años, el Telcón logró que incrementara la confianza de la población. Inicialmente, en 1983, se atendían 273,561 llamadas. En cambio, en el 2025, se recibieron aproximadamente 1,262,672 llamadas. ¿Te imaginas?
1: Con el paso del tiempo, este espacio dejó de ser un simple módulo de consultas para transformarse en un escudo legal. Al comunicarte al teléfono del consumidor, no solo recibes asesoría jurídica y orientación general,
0: sino que también es posible presentar quejas y denuncias contra proveedores y prestadores de servicio que incumplan la Ley Federal de Protección al Consumidor.
1: Se atienden quejas como fallas o rechazos en la entrega de un bien o servicio, descripciones poco claras, incumplimiento de plazos establecidos, modificación o rescisión de contrato sin aviso o autorización y la negativa al realizar algún cambio o devolución.
0: También se busca solucionar las inconformidades de manera ágil con establecimientos registrados en el mecanismo Concilia Express. Este servicio te brinda orientación sobre la instancia gubernamental a la que debes acudir cuando la Profeco no tiene competencia legal en el asunto.
1: Además, ayuda a que puedas ubicar cualquiera de las 38 oficinas de defensa del consumidor del país y gestionar la inscripción al registro público para evitar publicidad para usuarios de telecomunicaciones.
0: No olvides que Telcón está de tu lado y que su equipo está capacitado para brindarte información en tiempo real sobre las diversas herramientas de la Profeco.
1: ¿Quieres saber si tu proveedor de bienes o servicios tiene quejas? Revisa el Buró Comercial para conocer el número de quejas y los motivos de reclamación.
0: ¿Buscas ahorrar al comprar tu despensa? Consulta a él ¿Quién es quién en los precios? Para saber en dónde se venden productos a menor costo.
1: ¿Dudas sobre lo que compras? Consulta los resultados sobre los estudios de calidad realizados por el Laboratorio Nacional de Protección al Consumidor.
0: ¿Quieres cuidar tu bolsillo desde casa? En nuestro canal de YouTube, Profeco TV, puedes encontrar diferentes tecnologías domésticas que son alternativas sencillas y económicas para elaborar productos de limpieza, aseo personal, alimentos, entre otros.
1: Ya lo sabes. Con el teléfono del consumidor y las herramientas de Profeco, el poder de una compra consciente y responsable está en tus manos.
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1: Seguimos con todo, amigos, amigas, al puro cienazo, llevándole la mejor programación, la mejor música, complaciéndoles. Me piden la de Etapas de mi Vida, con Topaz. Se los voy a mandar rápidamente. Por supuesto, lo más importante para su servidor Benny Maldonado es complacerles.

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amigos ahí en el mercado municipal, gusto grande saludarles. Para Héctor y para Payo, que andan con todo, quieren una canción con Pegaso, la de Al Partir. Por supuesto que sí, mis amigos, en el mercado municipal aquí en Mante.

me equivoqué contigo con el superestrella. Seguimos al cienazo, seguimos con todo, damas y caballeros. Gracias por la sintonía. Son las inoxidables. Ánimo, ánimo.

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5: Hoy nada más complaciéndoles, amigos, amigas. Esto es con Pegaso, se llama Al Partir. Saludo muy, muy especial a mis amigos que están ahí escuchando ahí en el mercado y para toda la racita que anda al puro 100 y que ya finalizaron su jornada laboral y que ya están disfrutando de esta tarde plena.

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6: Para los que no creían.
7: Hoy nada más, una con los Cougar, se llama Rosas para una Reina. Faltan 5 minutos a las 6 de la tarde.

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